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Está disfrutando Zona de Carga, la más entretenida. Recuerda, de lunes a jueves, desde las 7 de la tarde a las 9 de la noche. Y el día viernes, media hora antes, desde las 6 y media hasta las 8 y media de la noche. Y no te olvides también que nos puedes seguir en todo lo que son las redes sociales. En Instagram, zona-de-carga. Vamos a continuar con los estrenos de esta semana. De la planta junto a Agrupación Marilyn. Nos dice No llores más.

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1: Está disfrutando Zona de Carga, la más entretenida. Recuerda que el día de mañana aquí en nuestra ciudad de Calama no se va a estar realizando el retiro de basura domiciliaria. Y en San Pedro de Atacama, esta actividad se va a realizar el día sábado 1 de agosto. Así que lo sabes, este sábado 1 de agosto no se va a realizar el servicio de recolección de residuos domiciliarios. El servicio se va a retomar con normalidad a partir del lunes 3 de agosto. Así lo saben, en Calama mañana y en San Pedro de Atacama el fin de semana. Vamos a continuar con la música en la más entretenida.

0: estás disfrutando Zona de Carga, la más entretenida. Recuerda que nos puedes seguir en todo lo que son las redes sociales. 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Y también puedes seguir a Zona de Carga en Instagram como zona-de-carga. Vamos a continuar con Coque Núñez y Entre Mares, que nos dice a besitos.
1: Dímelo.

0: Está disfrutando Zona de Carga, la más entretenida. Hoy quería saludar en este día 28 de julio, porque el día de hoy es el día del campesino, la campesina. Feliz día. Saludar a la gente aquí en nuestra provincia de Loa, especialmente en la región de Antofagasta, que está siempre manteniendo vivo lo que es el la vida agrícola, ¿sí? Sí, sí, sí hay. Tenemos aquí en el norte, sí, no mucho, pero hay. Así que feliz día en este 28 de julio, día del campesino a la campesina. Para todos los campesinos y campesinas que están en sintonía. Vamos a continuar con la música, vamos a continuar con los Pincheiras del Sur de John Rosales.
1: No fue.

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3: Son las 20 horas, 30 minutos.
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1: Está disfrutando Zona de Carga, la más entretenida. Vamos a continuar con la música, con esta canción del recuerdo del año 1986. Ándate, cabrito. En esta canción que fue escrita por Giuseppe Verdi, pero la canta de una forma maravillosa Nana Mouskouri, que nos dice libertad en la más entretenida.

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No olvides comenzar tu día con el matinal de la más entretenida desde las 9 de la mañana. Acelerando la mañana, sí, no está el popular leído, pero no se preocupen que ahí van a estar encendiendo la mañana en estas mañanas frías en nuestra ciudad de Calama. Desde las 9 de la mañana, acelerando la mañana. Y vamos a continuar con la música en la más entretenida.

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Vamos a continuar con los estrenos a esta hora de la noche. Está helado, sí. Hace frío. Paula Rivas nos dice: Todito quiero.

Estamos llegando al final de esta zona de carga de día, martes 28 de julio, sí, último martes. Ya se acerca el fin de semana, ya estaríamos en agosto. Ándate, cabrito. Aproximadamente 6 semanas y media para lo que es el 18. Ya tú sabes. Muchas gracias a todos los que están en sintonía a esta hora de la noche a través de nuestras señales para toda la provincia Eloa y también para todos los que nos siguen a través de nuestra señal online, Radio Alegría del Transporte. Los que nos siguen en Santiago, en Tocopilla, en Antofagasta, en Arica, en Iquique, en Montepatria. Oye, harto saludo para la gente y harta fuerza para la gente que está en el sur. Bueno, como le comentaba la otra vez, de Antofagasta sería para nosotros ya sur. Bien, es este. Soy tu servidor Javier Coy, Super Javi. Recuerda seguir a Zona de Carga en Instagram, zona-de-carga. Que estén muy bien, disfruten el día de mañana. Se abrigan, se cuidan. Y no olvides, acelerando la mañana desde las 9 de la mañana en la más entretenida. Que estén muy bien, se abrigan, chau.

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2: Son las 21 horas, un minuto.
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2: Son las 21 horas, 30 minutos.
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1: Son las 22 horas.
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0: Son las 22 horas, 28 minutos.
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1: Son las 23 horas, 2 minutos.
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1: Son las 0 horas.
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0: Son las 0 horas 29 minutos.
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0: Es la 1 de la mañana.
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2: Es la 1:00 a.m, 28 minutos.
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0: Son las 2 de la mañana.
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0: Son las 2 de la mañana, 28 minutos.
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1: Son las 3 de la mañana. Un minuto.
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2: Son las 3 de la mañana, 29 minutos.
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1: Son las 4 de la mañana. Un minuto.
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0: Son las 4 de la mañana, 29 minutos.
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1: Son las 4 de la mañana, 59 minutos.
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3: Son las 5 de la mañana, 28 minutos.
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0: gracias.
1: Bien. Ya.
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1: Son las 5 de la mañana, 59 minutos.
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0: Son las 6 de la mañana, 26 minutos.
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Son las 6 de la mañana, 40 minutos.

0: Son las 7 de la mañana.
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0: Son las 7 de la mañana. Un minuto.
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0: Son las 7 de la mañana, 26 minutos.
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0: Son las 7 de la mañana, 49 minutos.
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0: Son las 7 de la mañana, 59 minutos.
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0: Son las 7 de la mañana, 59 minutos.
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0: Son las 8 de la mañana, 28 minutos.
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1: Son las 8 de la mañana, 58 minutos.
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0: grito eso. Grita eso, cariño, acelerando la mañana. ¿Cómo están? Bienvenidas, bienvenidos y qué gusto saludarlo, ¿eh? Sí, pues nos pillaron conversando, ¿eh? Ay, ¿cómo está Rubén? Muy buenos días, Gelao.
1: Muy buenos días, pues besito, gusto de estar con usted nuevamente y con toda la gente linda que nos escucha,
0: sí, pues. De todas maneras, cariño, estamos en este día miércoles, ¿eh? Mitad de semana, chicos. Uy, cómo avanza esta mañana, chicos, y les quiero decir que ya nos quedan 2 días.
1: 2 días.
0: Y se nos va Julio, ¿ya? Oh, chao, Julio.
1: Chao, tío Julio.
0: Y viene el mes más trágico, que terrible, donde tenemos que pasar agosto.
1: No,
0: principalmente el Día del Niño, que es maravilloso, ¿ah? Un incentivo total para celebrar a los chicos, esa sonrisa linda, sí, de los bebés, los cachorritos maravillosos, y espectaculares, ¿ya?
1: Qué maravilloso.
0: Sí, pues. Sí. Así que bienvenida, bienvenido. Gracias, Señor, por dejarnos abrir los ojitos nuevamente y estar junto a ustedes, chicos, ¿ya? Uh-huh. Así que hartos besitos, bendiciones en este día que está frío, sí, está frío, sí, con hartas novedades. De altas inquietudes que tenemos en nuestra ciudad de Calama también. Así que ahí les vamos a estar informando, pues ya, ¿qué les parece? Así que, chiquillos, pues nos demos la energía a la mañana. ¿Qué te parece?
1: Vamos.
0: Vamos a bailar, vamos a disfrutar, vamos a olvidar la pena. De eso se trata. Bienvenida, bienvenido. Acelerando la mañana junto al cucharón.
1: ¡Esa!

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2: Correcto, cariño. Ahí está la ferretería ya atendiendo tempranito. Muy bien. Vamos a la feria rotativa. Ay. Está instaladita. Hoy es miércoles, ¿eh? Sí, miércoles. En la calle Hamburgo de la población Alemania.
3: Muy bien.
2: Ahí están instaladitos. Claro que sí, chiquillos. Acá la fruta y la verdura fresquita, maravillosa. Están llegando frutas de temporada. Está como la... ¿Mm? Ay, que me encanta esta fruta blanca que tiene una cascarita verde por fuera. ¿Cómo se llama?
3: Fruta blanca.
2: Ay, oh, qué rica.
3: Cáscara verde por fuera. Hoy la voy a buscar, ¿eh? Fruta blanca, cáscara.
2: Chirimoya,
3: chirimoya. ¡Qué maravilla la chirimoya!
2: La chirimoya espectacular. Está medio verdosa así todavía, ¿eh? Pero mira, chiquillo, es la fruta más exquisita que uno puede comer.
3: No, es lo
2: Oye,
3: mejor.
2: Se preparan jugos, postres. No, rico.
3: Suave
2: rico,
3: y cremosa.
2: Rico. Así que oye, mira, me hiciste acordar.
3: ¿Cuál?
2: Con crema Nestlé también.
3: ¡Ay, qué maravilla!
2: ¡Uy, queda muy rica! Muy rica, muy rica, chiquillo. Así que aprovechar de ir a la feria.
3: Puedo traer un kilito, me espero un rato.
2: Claro que sí,
3: pues. Voy y vuelvo.
2: Y ahí preparamos un con vino blanco. Ay, no, la lengua se me movió.
3: Y nos lanzamos nomás. Ponemos música toda la vez. Claro.
2: Ahora no es con melón, sino que con chirimoya.
3: Ay, qué rico.
2: Qué rico.
3: No,
2: muchos postres con chirimoya, chiquillos, así que aprovechar de comer. Recuerden que estamos con la alcachofa a todo dar, ¿eh?
3: La
2: alcachofa que tiene mucho hierro y que aporta, pero mucha vitamina y proteína para nuestro cuerpo. Así que aprovechar de comerla también.
3: La alcachofita.
2: Fíjate que a mí me gusta comer a veces con mayonesa o bien con esa salsa de limón con pimienta.
3: Sí, con esa que le llaman el limoneta.
2: La limoneta.
3: Mejora la digestión, protege el hígado y baja el colesterol.
2: Correcto, muy bien.
3: Sí,
2: excelente. Así es, chiquillo. Así que la feria ya está instaladita, como cada día en nuestra ciudad de Calama, para invitarla para que pueda disfrutarla también. ¿Ya?
3: Bravo.
2: ¡Ay, qué rico! Me hago con recuerda. Es que me gustan los pasteles, a mí me encantan.
3: ¿Te gustan
2: Por
3: los
2: ejemplo,
3: pasteles?
2: El pastel de papa, el pastel de choclo, pastel de acelga, pastel de coliflor. Todos los pasteles son ricos, ¿ah? ¿Eh? Las tortillas, porque te digo las tortillas, ¿no? Las tortillas maravillosas.
3: Zanahoria.
2: Oye, sí, pues.
3: La más simplecita,
2: sí,
3: pero la más cumplidora.
2: Oye, esa tiene cualquier vitamina, sí, Rubén. Bueno. Es maravillosa, exquisita, porque es dulcecita, ¿ah? Yo preparo hasta queque de zanahoria. ¿Qué te parece?
3: Mira, queque de zanahoria. Qué clásico.
2: Queque de zanahoria. Muy clásico en nuestra ciudad.
3: Claro.
2: Así que exquisito.
3: Claro.
2: Ya, cariño, levantarse. Ya los chicos están en la escuela, ya regresamos a la casa. Vamos a estar ahí abrigaditas un rato mientras preparamos el almuerzo, ¿ya?
3: Sí.
2: Ya, cariño. Avanza la mañana de la hora 9, ya con 13 minutos. Vamos a la música.

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1: ¡Ya, cariño! ¡Bien, bravo! Y con ese aplauso continuamos, porque sí, hoy es el día del recolector de basura y recolectora. Hoy miércoles 29 de julio se conmemora este Día Nacional de Recolector y Recolectora de Residuos Domiciliarios. Una fecha que está destinada a reconocer el valioso trabajo que realizan quienes día a día contribuyen a mantener limpia nuestra comuna, ¿ya?
2: Exacto, exacto.
1: Fíjate que en esta jornada nuestros y nuestros recolectores harán uso de su feriado legal, sí, por lo que no habrá servicio de recolección, le avisamos desde antes de ayer, ¿ya?
2: Sí, oiga, y hay gente que sacó...
1: ¡Ay, Dios mío, señor!
2: Gente
1: ya deben tenerlo... Mira, tienen que anotarlo en el calendario,
2: claro,
1: ¿ya?
2: Pues.
1: Cada 29 de julio es el día del recolector de basura,
2: exacto,
1: ¿ya?
2: Exacto,
1: estos trabajadores que entregan su vida por nosotros para mantener una ciudad maravillosa y limpia, una labor que es fundamental para el bienestar y la calidad de vida de nuestra comunidad, chiquillo. Así que felicitaciones.
2: Felicitations.
1: Sí, feliz día, chiquillo. Oye, no chupen tanto.
2: O ya, dejen, tomen desayuno por último.
1: Claro, desayuno. Así que, oye, gracias a su trabajo, sin ustedes no seríamos nada,
2: nada
1: nosotros.
2: No hay civilización sin ustedes.
1: Exactamente, cultura, ¿ya?
2: Claro.
1: Muchas gracias por su dedicación, chiquillo, ¿eh? Su arduo trabajo no pasa desapercibido. Así que gracias por mantener nuestra comuna limpia.
2: Sí.
1: A todos ellos en este día, mil felicidades.
2: Exacto, un abrazo grande para los muchachos ahí. Gracias.
1: Bien merecido su día, chiquillo, ¿eh? Bien merecido su día.
2: Eso.
1: Así que felicidad, disfrútenlo.
2: Disfruten.
1: A concho, porque ya mañana tienen que volver.
2: Oiga, no está de más dar la consideración que da usted de los residuos con vidrio.
1: Claro,
2: con
1: que sí.
2: Encaja,
1: siempre,
2: por favor.
1: Siempre encaja.
2: Sí.
1: Aparte de la bolsa de basura.
2: Claro.
1: En la basura van residuos, ¿ya?
2: Claro.
1: En las cajas van los vidrios quebrados, las botellas,
2: por favor.
1: Todo ese tipo de cosas. Por eso
2: por
1: esa parte es
2: claro
1: responsabilidad de nosotros mantener un orden también y cuidando a nuestros trabajadores, que se lo merecen, por supuesto, de todas maneras.
2: Tal cual.
1: Sí, pues.
2: Tal cual.
1: Así es, cariño. Así que, oye, ¿cómo estarán pasando? Si de tempranito empezaron.
2: De ayer empezaron, que salieron del turno, me imagino yo, y se estaban prendiendo la parrilla ya.
1: No, un día maravilloso. Nuestro alcalde también está acompañó a los caballeros del retiro de la basura, ¿eh?
2: Qué bueno.
1: Así que este día, los respetos para ellos y admiración.
2: Los abrazos también.
1: Sí, pues. Oye, ¿qué haces tú por nuestros recolectores de basura?
2: Intento entregar mi basura bien ordenada.
1: Bien ordenada, sí.
2: Primeramente.
1: Yo soy regalona. Lo esperamos con bebidita o le hacemos unos sanguchitos.
2: Claro.
1: Ahí ellos van felices, ¿eh? Los sectores que pasan por cada población o villa.
2: Claro.
1: Mucha gente los regalonea.
2: Sí, pues sí.
1: Así que esa es la pregunta.
2: Siempre
1: ¿qué haces tú? ¿Qué haces tú por nuestros recolectores? Agradece su trabajo, pues.
2: Claro.
1: Es muy, muy importante.
2: Sí,
1: así que, chicos, a disfrutar.
2: Sí.
1: Héroes, los héroes anónimos.
2: Anonymous.
1: Que cuidan Calama cada día.
2: Sí,
1: excelente, cariño.
2: Pues, sí,
1: oye, están felices porque hemos estado anunciando desde el lunes,
2: pues, sí, pues, desde el
1: que
2: lunes
1: este día es muy especial.
2: Que estamos pendientes de ellos.
1: Estamos pendientes.
2: Desde que nos llamó el camión 16, don Sergio nos llamó ahí.
1: Sí, pues. ¡Ay, nuestro cornetero que nos llama, por supuesto!
2: Justamente, ¿verdad?
1: Sí, de todas maneras. Así que no lo olvidemos también que este viernes está la operativa. Sí, mañana.
2: No, pasado mañana.
1: Disculpe,
2: pasado mañana.
1: Está la operativa de esterilización masiva para perritos y gatos, ¿ya?
2: Uh-huh.
1: Las inscripciones tienen. Oye, de las 10 de la mañana sí. en punto. Abre la página, ¿ya? Sí,
2: Facebook.
1: Sí, el Facebook. 31, abre la página uh-huh. de la municipalidad donde puedes inscribir a tu regalón.
2: Claro.
1: Y la fecha del operativo va a ser del 11 al 13 de agosto.
2: Justamente.
1: Y el Requi. Punto. Abre la página, ¿ya?
2: Sí, Facebook.
1: Sí, el Facebook. 31, abre la página uh-huh. de la municipalidad donde puedes inscribir a tu regalón.
2: Claro.
1: Y la fecha del operativo va a ser del 11 al 13 de agosto.
2: Justamente.
1: Y el requisito más importante es la inscripción.

0: Y que sepan lo cómo tienes que cuidar, claro, a tu regalón en la casa.
1: El concepto asociado a la tenencia responsable de mascotas.
0: Porque si tú te haces cargo de un animalito, es hacerse cargo de un hijo.
1: Claro.
0: Ay, que uno
1: claro,
0: lo ama, lo
1: en esa, sí, sí, tiene toda la razón. Toda estoy de acuerdo, estoy de acuerdo.
0: Correcto, cariño. Así que eso. Vamos, continuamos.
1: Vamos,
0: la hora 9:22. 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
2: ¡Ya, cariño! Muy bien, el agüita para el Loa, por supuesto. Qué rica la agüita.
3: Qué rico, ¿eh? Rico.
2: Maravilloso. Atención, atento, atento, porque le tengo una información.
3: Cuénteme.
2: Participa en la charla para el proceso de postulación de subvenciones municipales 2027.
3: Sí, súper importante.
2: Chiquillas, vecinos, les vamos a invitar cordialmente a participar este miércoles, hoy, miércoles 29, en una sala.

0: charla inductiva sobre el proceso de postulación a las subvenciones municipales. Justamente. Dirigidas directamente a las organizaciones sin fines de lucro en la comuna.
1: Claro que sí.
0: ¿Dónde? Pregúntame, ¿dónde?
1: ¿Dónde, Betsita, hay que
0: en
1: asistir?
0: El Camping de la Condes. Esto queda en Francisco Bilbao, 1078, ¿ya?
1: Un clásico.
0: Fíjate que esta instancia va a entregar información relevante para conocer los requisitos y el proceso de postulación. Así que no pierdas esta oportunidad de resolver las dudas, ¿ya?
1: Claro, pues.
0: Oye, vayan a esta charla porque muchas agrupaciones sin fines de lucro participan en muchas actividades en nuestra ciudad de Calama. Sí. Y esta charla inductiva le va a ayudar al proceso de postulación que es para el 2027, ¿ya?
1: Claro.
0: Oye, no está de más. Lo que te llegue es muy bueno para tu institución.
1: Las juntas de vecinos, los clubes de adulto mayor, los clubes de danza, todos esos muchachos, muchachas tienen que asistir hoy.
0: Exactamente, ¿eh? Así que eso es re importante. También hoy le tengo una invitación, una participación ciudadana en nuestra ciudad de Calama.
1: Ay, véngame, dígame.
0: En el Centro Comunitario Independencia Norte,
1: ¿ya?
0: Que queda en calle Talca 4042, ¿ya? Uh-huh. Hoy miércoles 29 a las 17:30 hasta las 19:30 horas. Sí, pues chiquillo, importante también. Tu voz.
1: Ese es el
0: construye
1: Pladeco, ¿no?
0: El futuro. Pladeco.
1: Ahí está viendo las imágenes. Harta gente viene entusiasmada participando.
0: Sí, pues, sí. Tienen que ir, qué importante.
1: Harta juventud ahí, caras de serios tenían algunas, algunos porque estaban ahí anotando las necesidades de Calama.
0: Exactamente.
1: Sí, pues.
0: Ya, cariño, vamos a una pausa. Regresamos inmediatamente. Eso, wow. 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
4: Son las 9 de la mañana, 29 minutos.
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1: ¡Maravilloso! Tenemos una tremenda noticia, chiquillo. Más que la gente nos ha estado llamando, nos ha estado preguntando, ¿ah? Así que, chicos, les quiero contar que la línea 77, Transporte Cerro Main Limitada, bueno, va a tener recorrido. Comunican su recorrido.
2: Sí, qué bueno.
1: Oye, qué maravilloso. Yo voy a decir el de ida troncal y tú haces el regreso troncal, ¿ya?
2: Claro.
1: Ida troncal, entonces, el transporte de la línea 377 será del sector Puerto Seco, Pedro Vergara, sitio 21, ¿ya?
2: Claro.
1: Francisco Martínez, Avenida Circunvalación, Avenida Grecia, Avenida Guaitiquina, Mejillones, Freirina, Laguna Legia, La Tirana, Talca, Alejandro Rodríguez, Avenida Granadero, Ascotán, Avenida Balmaceda, calle Antofagasta, Vivar, Vicuña Maquena, Avenida Granadero, Ecuador, Valdivia, Punta Arena, Avenida Grecia, Quemazón, Puritama y Ojo de Opache y Las Vegas.
2: Mira, está ahí abajo.
1: ¿Dónde entonces el regreso troncal? Cuéntame, Rubén.
2: El regreso troncal se hace desde Villa Caspana a Las Vegas, Turi, Avenida Grecia, Cobija, Pedro León Gallo, Almirante La Torre, Avenida Chorrillos, Avenida Balmaceda, Avenida Ascotán también y Avenida Granaderos, Alejandro Rodríguez, Talca, La Tirana, Laguna Lejía, Freirina, Mejillones, Guaitiquina, Avenida Grecia, Los Colectores, Francisco Martinich, Pedro Vergara, 721 Manzana y K2 en Puerto Seco.
1: Oye, maravilloso, te das cuenta que ya la línea 77, bueno, lamentablemente porque está ocurriendo con los buses de eléctrico que no van a llegar, ¿ya?
2: Claro.
1: El gobernador está luchando por esto para que sea el próximo año, porque no es posible que nos quitaran este convenio, ¿ya?
2: Claro.
1: Así que ya las líneas están haciendo el recorrido y eso es re importante.
2: Betsita,
1: tenemos, dígame.
2: La variante es la 77A.
1: Ya, la 77A, entonces, muy bien.
2: Que está bajito, diga la ida variante 77A.
1: Correcto, comienza desde el sitio 21, Misna.
2: Manzana.
1: Manzana, Misna.
2: Manzana, E2.
1: Manzana, E2, Puerto Seco. Después calle Francisco Martínez, Avenida Circunvalación, calle Vecinal.
2: ¿Sí?
1: También en la avenida Guaitiquina, Avenida Balmaceda, Avenida Guaitiquina, calle Laguna Legia, calle La Tirana. Ya, calle Talca, calle Alejandro Rodríguez, Avenida Granadero. Ah, no, pues si esto es lo mismo. Es la variante de la 77A,
2: ¿ya?
1: La que entregamos, por supuesto, ¿ya? Así que eso me parece muy bien, cariño, ¿ah?
2: Claro.
1: Regio y estupendo. Bueno, tenemos solución y eso es lo importante.
2: Es lo importante.
1: Que ya vamos a tener recorridos, ¿ya? Así que, chiquillos, la 77, variante 77A y la otra también es la 77. No, la 77.
2: Lo que pasa es que una es del letrero verde y una es del letrero blanco.
1: Letrero blanco, correcto, ya. Muy bien, qué emoción más grande tener solución en nuestro recorrido. Pero sí nos exige la gente que sea más continuo, porque ahora tenemos que pensar, chiquillos, que estamos con la tarjetita no va pagando y todos los adultos mayores, ¿ya?
2: Claro.
1: Así que están usando mucho la locomoción y es importante, entonces, bueno, los taxis no están adheridos, parece, a la tarjeta.
2: No. Solamente los microbuses, digamos.
1: Claro, los microbuses, ¿eh? Claro. Bueno, lo importante es que la línea 77 se adherió para poder tener más acceso al buen servicio de la población. ¿Ya, cariño?
2: Exacto.
1: Me parece maravilloso. También les quiero contar esta muy buena noticia, que la pavimentación de las calles de nuestra ciudad se siguen avanzando.
2: Sí, pues.
1: Con uno de los proyectos urbanos más importantes para Calama, con una inversión superior a los 20.000 millones. ¿Sabes cuántas cuadras son?
2: Oiga, ¿cuántas? Cuénteme.
1: Son más más de 250 cuadras que serán harto pavimentadas con harto aceras y demarcaciones con enfoque inclusivo.
2: Qué bueno.
1: Así estamos mejorando las calles principales.
2: Por supuesto.
1: Y los pasajes también, ¿ah?
2: Eso es lo que le importa a la gente, su pasaje.
1: Para entregar una ciudad más segura.
2: Claro que sí.
1: Así que re importante, chiquillos, esta iniciativa es posible gracias al trabajo conjunto con el CORE y la Municipalidad de Calama y la empresa estatal.
2: Bien.
1: Cada calle que se mejora es un paso hacia el Calama que todos queremos.
2: Una ciudad
1: con mejor infraestructura,
2: por supuesto,
1: mayor calidad de vida y un desarrollo que beneficie a cada vecino y vecina.
2: Claro, y hermoseada también.
1: Hermoseada. No, que se ve hermosa,
2: claro,
1: de todas maneras.
2: Pues hermoseada también.
1: Exactamente, ¿ah? Así que hay que tener paciencia, porque ya la gente empieza a reclamar, por ejemplo, ¿y las avenidas para cuándo? No solo los pasajes van a ser reparados. Hoy se está reparando todo, ¿ah?
2: Sí.
1: Pero hay que tener paciencia.
2: Sí, exacto, exacto.
1: Claro que sí.
2: No es de un día para otro.
1: No, pues, olvídense.
2: Claro.
1: Las obras duran mucho, pueden durar meses, un año, pero hay que tener paciencia.
2: Lo que sí, la gente tiene que estar pendiente y fiscalizando, ¿ah? Obviamente.
1: Correcto, para que la obra avance.
2: Claro,
1: pero
2: pues
1: no es de un día para otro.
2: Justamente.
1: Ya, chiquillo.
2: Ay,
1: seguimos disfrutando entonces la mañana, porque la hora 9 ya con 43 minutos y acompañándolos, por supuesto, la festividad de nuestros recolectores.
2: ¡Vamos!
1: ¡Vamos a la música!

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1: ¡Maravilloso eso, cariño! ¡Oye! ¡Ya se está acabando este mes! Ya no. Oh, yeah. ¿Sabes qué me llama la atención? Yo tengo mi nieto, que tiene casi 5 años.
2: ¿Sí?
1: Y me dice, ya, ¿te acordaste? ¿Qué le dije yo? Ayer me lo
2: no
1: dijo.
2: No me digas.
1: ¿Qué? Que viene el día del niño.
2: Ya lo tiene en su calendario ya.
1: Mi guagua maravillosa.
2: Bien.
1: Le digo yo, pero ¿cómo me voy a olvidar de mi tesoro de Dios? Pues
2: claro,
1: por supuesto, pues, que uno lo regalonea tanto, ¿ya?
2: Qué bueno, porque ¿sabe qué? A mí, mira, tenemos teléfono, después.
1: A ver, atento.
3: Acá hay un niño.
1: ¡Ay, el niño Juanito! ¿Cómo está usted?
3: Un niño chiquitito.
2: Tititín,
1: sí,
2: tititín.
1: Sí, me dijeron que era chiquitito.
2: La cosa, niño, yo no sé nada. Ya, vamos.
3: ¿Ah, quizás la broma?
1: Claro.
3: Un saludo bestia a San Pedro Atacama.
1: ¿San
3: a la tía Juana?
1: ¡Uy, oh, la tía Juana! ¿Se acordó la tía Juana?
3: Todas las mañanas, bestia.
1: Ya.
2: Ah,
3: todas
2: qué bueno.
3: Las semanas lo escucha
1: ella. Ya, cariño, a la tía Juanita.
3: De la talla que está por los otros.
2: Qué buena.
3: Dice que ella es fanática por la radio.
1: Ah, qué bueno.
3: Y San Pedro atacaba al Altor Carmen.
1: Ah, ya, muy bien.
3: La tía Juanita, ay, dice que lo escucha todos los días.
2: Todos los días.
3: Y un saludo para ella. Y me le buscan un buen tema para ella.
1: ¿Ya?
2: ¿Cuál será?
3: No sé, pero uno bueno.
1: Uno movido, cosa que siente alegría, energía.
3: Porque ella tiene energía.
1: Eso.
3: Energía, pues.
2: Ya, bueno,
3: así
2: ya.
3: Y un saludo a la tía Juanita y a San Pedro, a la Chabelita, a la hija de ella. ¿Ya? Entonces, y ahora vamos a lo que teníamos que hablar.
1: Ya. Cuéntame la
3: cosa. ¿Cómo Perú, bestia? Como dicen los peruanos, que el pisco sour es de ellos.
1: Oye, ¿será de ellos?
3: No.
2: ¿Pisco sour?
1: Mira, dicen, oye, si hablan de muchas, bueno, dime que las comidas no son maravillosas, ¿eh?
2: Sí,
1: son espectaculares. Yo, de eso, yo lo refirmo, son de ellos, las comidas ricas son de ellos.
2: Claro, claro. Sí, ¿eh?
3: La
2: sí,
3: pregunta dice que era de ellos.
1: Claro, no, claro.
3: Pero
2: el ceviche.
3: Las mujeres son mías.
1: ¡Ah! ¡Son de Juanito!
3: Claro, las mujeres son mías.
1: Claro, ¿ya? Que sí.
3: Con el pisco, agua, el empanada, la cueca, las mujeres son mías.
1: Eso, oh, muy bien, de claro. Chilenazo, muy mira, chilenazo.
3: Chilenazo de la patria.
1: Eso.
3: Mira, se acercan varias fiestas, pues, bestia.
1: Correcto.
3: Acuérdense que el Jano ya está pintándose, ya tiene el chululo. Dice el 6 de agosto.
1: De boliviano, la fiesta boliviana.
3: Ese gato, dicen al Jano.
1: Claro.
3: Ese gato.
1: Oye, pero ya están anunciando ya los picantes de gallina, picante conejo.
3: Oye, pero está caro el conejo, ve.
1: Sí, no, el conejo siempre ha sido tan caro.
2: Claro, pero salga a pillar su coneja usted, pues, Juanito.
1: ¡Ah, la coneja!
2: Salga a cazar su coneja.
3: El lobo.
2: Claro, una serpiente de lobo y sale a cazar su coneja, pues, Juanito.
3: Oiga, no, pero están caros los conejos, están caros.
1: Claro.
3: Uno
1: que
3: nomás, así mediano, 15 lucas, uno.
1: ¡Ay, ay, ay! Por eso el plato es caro, pues.
2: Claro. Mejor un gato, Juanito, mejor un gato.
1: ¡Mejor un gato!
3: ¡Mejor un gato! No, así que demasiado. No, el Jano está juntando las lucas, dice. ¿Ah? Ese se tira un platito.
1: Mira.
3: No, ese se tira un platito.
1: A ver si llega un platito por ahí.
3: Claro, no, y se viene la fiesta de la Virgen de la.
1: ¿Ucupiña será?
3: Claro.
2: Claro, Ucupiña, Quina.
3: El Jano ya arregló la máscara.
1: ¡La tiene lista!
3: No, la tiene lista. Compró elástico nuevo.
2: ¡Ah, muy bien!
3: No, si es así, si es ese preparado. Escogió al que arregla la máscara, ¿cómo se llama?
1: Al Miguel.
3: Al Miguel. No, oye, si ese Jano se prepara antes. Un mes antes ya está guardando. Ella arregló la máscara.
1: Ya. No, ya tiene todo listo.
3: El elástico,
1: ya,
3: pues. Dice... Mickey, como es gordito,
1: ¿ya?
3: Oso. Es gordito el Jano, pues, y se viste de oso.
1: ¡Ay, Dios mío! ¡Por favor!
2: Uy, eso quiero verlo, ¿eh?
3: Claro, Luke es gordito y se viste de oso.
1: ¡Ya!
3: ¿Qué parece el desgraciado?
2: mande foto al WhatsApp de la radio.
1: ¡Claro!
3: Y se toma unos chiques para bailar más. ¡Y es tonto y alegre! No, ese tonto ya, ¿eh?
1: Hay que pararlo.
3: No, hay que pegarle.
1: Hay que pegarle para que se pare, claro.
3: No, mira tú, ¿eh? Que es muy alegre ese Jano.
2: Qué bueno.
3: No, que es muy alegre, pero conocieran cómo es.
1: Oye, en realidad, tienes toda la razón, se vienen tantas fiestas en este mes de agosto.
3: Y después viene, pasando agosto, viene la fiesta de China.
1: Correcto, claro, de inmediatamente. Oye, si este año, ¿te das cuenta?
3: Oye, y lo que más me gusta viene el 18.
2: Y desembocado, claro, en las fiestas patrias.
1: Sí, claro. Sí.
3: Claro. Después viene el 18.
2: Después viene papi. Halloween.
1: Después Navidad. ¡Ay, Dios mío, señor!
2: Y chao 2026, Juanito Betsita.
1: Y se va el. ¡Ay, que se vaya luego! Para mí, que se vaya luego. El Leo también quiere que se vaya luego.
3: ¡Nada!
1: Así que eso. ¡Ya, pues, Juanito!
2: Bien, pues.
3: Oiga, y póngame un tema bueno ya.
1: Ya. Sí. Ahí vamos a saludar a la abuelita, ¿ya?
3: Ya, vale.
1: Ya, cariño, que esté muy bien. Ya, gracias.
2: Chao, Juanito.
1: Sí, pues tenemos que saludarla, porque desde San Pedro, quien escucha también allá. Oye, recuerden que estamos en la en San Pedro Atacama, ¿ya?
2: La 95.3 en San Pedro Atacama. Que la vida, claro, la 90.7 en Calama, la 95.3 en San Pedro de Atacama.
1: Correcto, exactamente, Rubén, atento.
2: Y en el Alto Loa también, ¿ah?
1: Claro que sí, ¿ah? Oye, en Sierra Gorda, María Elena, sí. Tocopilla, sí. Estamos en Pozo Almonte, estamos en muchos sectores donde nos escuchan.
2: Claro, sí.
1: Así que le mandamos hartos cariños, hartos besitos a toda la gente que la tenemos en la sintonía.
2: Sí,
1: y en especial, pues, entonces saludamos a San Pedro Atacama, a la tía Juanita, Isabelita, su hija, la hija de ella, por supuesto, así que le mandamos harto cariño porque siempre nos escucha, está la sintonía de la alegría del transporte, ¿ya? Bueno, cualquier tema le sirve si ella baila igual.
2: Vamos, así con el baile del gusano, baila.
1: Eso, vamos, chiquillo. ¡A bailar!

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2: Son las 9 de la mañana, 59 minutos.
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1: Ahí estaba la llamita, cariño, la llamita azul que nos abriga cada mañana.
2: Oiga, está pelado.
1: Sí. 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
1: 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Oye, cariño, te cuento.
2: Atento.
1: Vamos a los titulares que ya lo tenemos aquí para destacarlo en esta mañanita.
2: Algo bueno, por favor, algo bueno.
1: No. Lo siento.
2: Algo bueno, tíreme algo bueno, por favor.
1: Empezamos mal al tiro. Vámonos. Porque nos dice el titular que el 68% ya aumentó el consumo de alcohol y droga en la vía pública. Está prohibido por ley.
2: Siempre ha estado
1: beber
2: prohibido
1: en la vía pública, claro. ¿Ya? Así que es importante eso, así que pucha, qué pena, el 68% aumentó. Mira. Va a tener que haber más fiscalización, cariño.
2: Claro, más rondas.
1: Exactamente. Pues. Nos vamos a la minería. La extensión de la vida útil de Lomas Bayas se definirá la próxima semana.
2: Ay, ay, ay. Complejo también. Temas grandes, temas importantes.
1: Sí,
2: ¿eh?
1: Temas muy importantes.
2: Sí, tiene que ver con la inversión.
1: Claro que sí. Oye, atento.
2: ¿Ya? Atento.
1: Sí, porque proyectan lluvias anormales para los próximos 3 meses. Porque este niño está dejando la embarrada.
2: Lo dijimos en el verano. El niño venía
1: que
2: fuerte.
1: Venía fuerte este niño.
2: Venía mal portado,
1: claro que sí.
2: Mucho celular.
1: Eso. Nos vamos a la salud, cariño.
2: Vamos, pues.
1: Declaran alerta sanitaria por ANTA.
2: Sí, pues.
1: Entre regiones de Atacama y Magallanes.
2: Exacto.
1: Yo creo que la lluvia dejó la embarrada.
2: Sí, que seguramente se espantó el ratoncito de cola larga, pues. Y el que ahí en la colita donde carga este bichito de ANTA.
1: Sí.
2: Exacto, ¿eh?
1: Oye, vamos a hablar de la salud de los animalitos, sí, ¿ya? Pues. Tras un polémico video, están alertando sobre alimentos para las mascotas. Porque nosotros compramos a veces alimentos tan caros. ¡Ay! Pero ¿cómo lo están procesando? ¿Cómo lo están haciendo?
2: Pues. ¿Cuál es la
1: ¿qué
2: calidad?
1: Le están ingresiendo? ¿Cuál es la calidad? Exactamente.
2: Sí.
1: Entonces tenemos esa preocupación y está bueno que esta nota esté preparada para ello, porque nuestros cachorros para nosotros es muy fácil ahora comprar alimentos.
2: Claro, ese.
1: Claro.
2: Sí.
1: Es muy fácil, porque antes uno les cocinaba a los cachorritos.
2: O la cazuelita que quedaba,
1: correcto.
2: Claro que
1: ¿ya?
2: Sí.
1: Ahora es más fácil comprar el alimento y te evitas tanta cosa. Pero esos alimentos están trayendo mala salud para los animalitos, ¿ya?
2: Exacto, ya.
1: Así es.
2: Y eso que vienen con hartos ingredientes nuevos y cosas
1: se
2: así.
1: Se supone que verdura, eso sí parece, ¿eh?
2: Parece que no, ¿eh?
1: No. Publicidad, nos dicen que Carabinero recuperó 2 camiones robados.
2: Ándate, carito, bien ahí los muchachos, ¿ah?
1: Sí.
2: Bien ahí.
1: Oye,
2: los muchachos.
1: ¿Camiones, por favor?
2: Camiones.
1: Oye,
2: no pasa nada, piola, robarse un camión.
1: No, pues imagínate, tremendo camión y 2 encima recuperaron. Dios mío, señor. ¿Recuerdas cuando encontraron un cementerio de vehículos abandonados también?
2: Sí, pues.
1: Y lo desmantelaban.
2: Sí.
1: Ya no pasaban a otro país, sino que estaban acá y lo desmantelaban.
2: Claro que sí.
1: Ay, Dios mío, qué terrible. ¡Lo vamos al Perú!
2: ¡Anda, Pe! ¿Qué pasa?
1: Aprovechando que Juanito es la talla del Perú, pues.
2: ¿Qué pasa con los peruanos, con las peruanas?
1: Oye, asumió Fujimori, pues.
2: La Keiko.
1: Claro, asumió. Y anuncia un aumento del salario mínimo. ¡Ay, al tiro! Dios mío.
2: ¿Qué
1: más
2: pasó
1: en el Perú, que no tienen tantas condiciones como en otros países?
2: No, y hay harta informalidad en Perú, en la minería, en varias áreas de de la producción en Perú.
1: Exactamente. ¿Eh? Ya, cariño, nos vamos al fútbol. Atento, porque no dice que Cobreloa.
2: Cobreloita.
1: Sí, jugará 6 partidos clave en agosto para el ascenso.
2: Ándate, cabrón.
1: Oye, 6 partidos tienen que ya, pues chiquillo, ¿ah?
2: ¿Eh?
1: Vamos
2: bueno.
1: a confiar en ustedes y que se mantengan así como estamos.
2: De nuevo, vamos. De nuevo, vamos a confiar.
1: Sí, nosotros prendemos velitas, sí, sí, sí, ellos tienen que ponerse, ¿ah? ¿Eh?
2: Acá les tengo, mire, le voy
1: sí, a
2: dar
1: cuéntame,
2: algunos.
1: Cuéntame.
2: Mire, primero Curicó ahora este fin de semana, claro, después viene Iquique, después vamos a jugar con Magallanes, a jugar con San Felipe, después viene la Unión Española, claro, y después viene San Marcos. No, pues justamente, son bien difíciles los partidos, pues.
1: Sí, necesitan. Iquique está liviano, pero de los ocho están medio pesaditos.
2: Están medio caldo chancho.
1: Caldo chancho.
2: Pesaditos son todos, no, claro. La primera vez es así, complicado.
1: Ya, cariño, vamos a hablar de la justicia sobre C. ¿Ya? La justicia sobre C acerca a Jadwe y Fiscalía evalúa una apelación. Oye, tanto ensayo con este estado.
2: Tengo sentimientos encontrados ahí. ¿Ah?
1: Pero por supuesto todo el mundo, pues.
2: Sí.
1: No, pues. No puede ser. Pues.
2: No, no, digo yo porque Sergio Jadwe era presidente cuando fuimos campeones de América. ¿Vos ves?
1: Exactamente.
2: Claro, exactamente. De la ANFP.
1: Ahí recibió cualquier plata, Chile, pues.
2: Dólares. Sí, pues, así si como paga el Leito, así. vamos.
1: Qué terrible. Ya, cariño, esos son los titulares para destacarlo en esta mañana. Te quiero que me cuentes a quién saludamos en el día de hoy.
2: Ay, denme un segundito. Acá lo noté.
1: A ver,
2: Marta.
1: A la Martita.
2: Sí.
1: La Marta número uno.
2: Marta.
1: Uy, un gran saludo a toda la Marta, querida, en este día maravilloso y espectacular.
2: Y a Lázaro.
1: Ay, Lázaro, hay dos santos entonces.
2: Sí,
1: ¿eh? Levántate, Lázaro.
2: Sí, claro, y anda. Sí. Y anduve. Ando.
1: Anduve.
2: Sí, anduve en el tiempo, pero se me pasó.
1: Claro.
2: Ahí está. Sí. Marta y Lázaro, entonces,
1: bien,
2: hoy están
1: cariño.
2: De onomástico.
1: Me parece maravilloso entonces, ¿ya?
2: Sí,
1: ya,
2: pues.
1: Cariño. Avanzamos entonces porque es la hora 10:14. ¡Vamos a la música, la alegría, transporte!

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2: ¡Correcto, chiquillo! Tenemos las líneas abiertas. Nos llama al 552-33380.
3: Claro que sí.
2: Sí, les quiero contar, chiquillo, pues muy importante. Cuénteme. Tienen que inscribirse porque se viene el fin de año. Estamos, oye, acelerando, ¿ah? Acelerando la mañana. Y por supuesto, chiquillo, se acelera todo, ¿ah? Y la productora logística, productora Catalina, que tiene 25 años de experiencia, claro, ya está inscribiendo. Oiga. ¡Sí!
3: Bueno.
2: Este servicio de producción de eventos, servicio todo incluido, cotiza. Bien. Llamando al 936-2285-87. Productora Catalina.
3: Bien.
2: Ya, cariño, ¿ah?
3: Qué bueno.
2: Oye, te quiero contar algo muy importante, porque la cultura es importante para nuestra salud también, ¿ya?
3: Por supuesto que sí.
2: Oye, la importancia de la donación del libro. Los susurros de la Pacana ya llegó a la Biblioteca Pública Central de Calama.
3: Bien.
2: Por parte de su autora, Sofía Ramos Juan, ¿ah?
3: Mira.
2: Este, fíjate que es un objetivo de seguir impulsando la lectura en nuestra comunidad.
3: Qué bueno,
2: ¿ya?
3: Qué bueno.
2: A través de las dinámicas tertulias que a veces se hacen ahí en la biblioteca, ¿ah? Así que felicitamos a doña, sí, pues, a doña Sofía Ramos Juan con la comunidad lectora, que de igual manera estamos invitando a toda la comunidad a disfrutar de este ejemplar que ya está disponible en la Biblioteca Pública Central de Calama de nuestra corporación para que usted lo pueda leer, ¿ya?
3: Sí, pues.
2: Los susurros de la Pacana. Mira qué interesante título, ¿ah? Así que a disfrutarlo, por supuesto, y leer, oye, leer libro, qué importante. Dejamos, oiga, de leer, sí, hace mucho tiempo.
3: Es que la lectura,
2: ¿cuál fue tu último, sí, libro? ¿Cuál fue tu último libro?
3: Uno de Xi Qin Liu, un chinito que escribe cuentos de futuristas, ¿no?
2: Ah,
3: ¿sí?
2: Mira,
3: ¿no?
2: Qué lindo,
3: sí, bien,
2: ya.
3: Bueno, bien bueno.
2: ¿Y yo sabes cuál leí yo el último? ¿Cuál? Palomita Blanca.
3: ¡Ay!
2: Tú ni nacías.
3: Ay, y escuchó el disco Los Jaivas, ¿no? Oiga, la lectura hace todo lo contrario al celular, ¿eh? Incentiva la imaginación.
2: Sí, pues, porque tú vas leyendo y te vas imaginando.
3: Que va construyendo el mundo que lee. Pues.
2: Y después que tú lo lees, hacen una película. ¡Uy! El Señor de los Anillos.
3: ¡Uy! ¡Oh, qué maravilloso! ¡Ah,
2: qué maravilla!
3: Tolkien ahí.
2: Eso te, bueno, también te incentiva a saber la cultura, ¿eh?
3: A buscar un poquito más.
2: Eso. Pero así a mí me gustan los libros porque es vivencias.
3: Ah,
2: ¿ya? Son vivencia lo que es la realidad.
3: Las 50 sombras de Grey.
2: ¡Ay, qué maravilla!
3: Estoy segura que lo leyó dos veces.
2: No, tres
3: veces.
2: Y lo que lo repetí.
3: Y después vio la película. Oiga, a las muchachas les gustaba ese libro y esa película. Sí.
2: Hay tantos libros muy bellos que uno puede leer.
3: Sí, es verdad.
2: La inteligencia artificial, que fue el primero, que se destacó en el mundo,
3: claro,
2: y que ayudó a muchísima gente.
3: Hay varios por ahí. Los de Isabel Allende, oye, también destacaría yo.
2: Ah, sí, por
3: son
2: Isabel Allende. Oye, lo otro libro que nunca me pude sacar buena nota en el colegio.
3: ¿Cuál?
2: Que fue La Odisea.
3: Homero.
2: Homero, no.
3: Épica griega.
2: El mío Cid.
3: Ah, no,
2: Dios
3: son
2: mío.
3: Españoles.
2: Tenía clavadito el uno. Dios mío. Yo le decía a la profesora, por favor, yo no soy para la lectura.
3: En esos
2: no
3: años
2: sé.
3: Nos hacían leer eso. Moby Dick también nos hacía leer.
2: Esa historia me gustaba. Esa historia
3: Julio Verne, las 20.000 leguas del viaje submarino,
2: sí,
3: claro.
2: Eso era bueno. Alicia en el País de las Maravillas.
3: Maravilloso.
2: No, fue espectacular. Eso era el libro, pero después nos metieron esos libros. No lo entendíamos.
3: El Quijote de la Mancha,
2: y
3: ahí llegué yo.
2: Y te diré sinceramente que después de tantos años me puse a leer el mío Cid.
3: Ya, lo retomó.
2: Y lo encontré espectacular.
3: No, pues, esa es literatura universal.
2: No, el mío Cid fue lo más tremendo,
3: claro,
2: que pude ver. Era grueso el libro, pero hoy una historia maravillosa.
3: Era grueso, denso.
2: Pero
3: maravillosa la historia.
2: Y así como me gustan a mí.
3: Claro que sí. Bien ahí.
2: Claro.
3: Pues, esa es literatura universal.
2: El mío sí fue lo más tremendo que pude ver. Era grueso el libro, pero hoy una historia maravillosa.
3: Era grueso, denso.
2: Denso.
3: Pero maravillosa la historia.
2: Y así como me gustan a mí.
3: Claro que sí. Bien ahí, pobrecita.
2: Sí, así que maravilloso.

0: los chicos ahora nacen con el celular.
1: Sí, pues ¿ya?
0: Es imposible poder quitárselo. Porque también, bueno, están abren páginas que no corresponden.
1: Ese es el tema, pues. Se exponen a contenido que no deberían.
0: Eco, que no deberían.
1: Claro.
0: Pero bueno, esta es la tecnología, el avance del mundo, y nosotros no nacemos con esto.
1: No nací para amar, como decía. Hay un llamado.
0: Ahí tenemos un lector.
1: Ahí tenemos un lector.
0: ¡Buenos días! ¡Hello, cariño!
2: Oye, bestia, dígame. Yo leí todos los libros que salían de la cuarta.
0: Sí, es verdad, po. Ahí lo regalaban con la cuarta, claro.
2: Hizo eso chiquitito.
0: Sí, una colección completa.
1: Sí, pues antes.
2: Oye,
1: sí,
2: es verdad. Había unos libros bien preciosos, ¿eh?
0: Maravilloso, unas historias espectaculares, sí.
2: Yo me quedé con el Lea, el Ojo y el Panamericano.
0: No, claro, el Panamericano, los libros antiguos.
2: Ahí uno aprende a leer, pues.
0: Claro que sí.
2: No, ojalá que mi nieta aprenda de esos libros que aprendió el abuelo.
1: Todos los domingos entregaba la cuarta un libro, ¿no?
2: Sí,
0: yo alcancé a juntar una biblioteca completa y después lo regalé a un colegio.
1: Muy bien,
0: bonito. Incluso regalé a la biblioteca también. Lo llevé porque era lo hacían leer en el colegio. Entonces era importante tenerlo.
2: Entonces así el cuerpo humano salían todo eso. Ahora todo internet.
0: Claro.
2: Sale todo ahora.
1: Claro.
2: Bonita será echarle lata.
1: Ya, buena, bonitos los libros de la cuarta, Tenían.
0: Sí, pues sí, es verdad.
1: Bonitos los libros de la cuarta, tenían buenas ilustraciones en las
0: cuando
1: en las
0: portadas. Salieron los libros también de la historia de Chile.
1: También
0: pues, eso fue muy, muy, muy bueno.
1: Sí, habían colecciones para biblioteca, enciclopedias también, tanta cosa donde se buscaba antes el conocimiento. ¿Cuál es la superficie de Dinamarca? Uno iba ahí a la enciclopedia.
0: ¿Ah,
1: ahí,
0: sí?
1: Y buscaba Dinamarca, la superficie tanta. Y ahí hacía la tarea cuando uno estaba en cuarto básico. Sí, oiga, no así. Esa búsqueda tenía otro sentido, era más romántico.
0: Claro que sí, Bien, chiquillos, me parece maravilloso estar contando historias de antes también y incentivar la lectura como está la biblioteca nuestra aquí en nuestra ciudad de Calama, sí, ¿ya? Sí. Eso es destacable y es muy importante. Nuestra biblioteca queda en el Paseo Ramírez, ¿ya? Ahí podemos encontrar libros, se piden prestados, uno los lleva a la casita, los lee y después los devuelve.
1: Devuélvalos,
0: ¿ya? Está también la maleta viajera que llega a los colegios, llega a muchos sectores donde uno puede adquirir un libro también y poder leerlo, ¿ya? Sí, pues. Así que eso es muy, pero muy bello, ¿ya? Oye, El Principito, ¿quién no leyó El Principito?
1: Oiga, qué lindo libro. Antoine de Saint-Exupéry era el autor.
0: Eran tantos libros, sí, mira.
1: Oiga, y no olvidemos de nuestra biblioteca en Choquicamata también.
0: Sí, pues aquí en la biblioteca está la misma señora que atendía en Choquicamata. Está nuestra querida bibliotecaria. Me imagino que esa mujer debe tener una mente, pero espectacular.
1: Sí, una mente enciclopédica, sí.
0: Un día la voy a traer para acá para que conversemos. Sí. Vamos a conversar con ella.
1: Estaría bueno,
0: para que
1: bueno.
0: Nos cuente qué pasa con los libros en esta época. ¿Ya?
1: Claro, pues sí. Pues.
0: Ya, cariño.
1: Muy bien.
0: Muy bien. Seguimos entonces con la música. Recuerde, líneas abiertas, 552-3313-80. ¡Alegría del transporte!

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0: Son las 10 de la mañana, 30 minutos.
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1: Correcto, chiquillos, atento, atento a lo que le voy a informar, porque dígame, quiero que ustedes sepan, dígame. Y la comunidad también, ¿eh? Oye, hay informaciones que a veces la gente tira por los medios, por las redes, y no llegan a la fuente que corresponde, chiquillo, ¿ah? Claro, pues. Hay que tener mucho cuidado, porque ayer llegó una noticia así, pero extremada.
2: Claro.
1: Que urgente, dijeron. Urgente. Se reporta caída de avioneta en la ruta 23, kilómetro 28, camino a Turi. Uh-huh. Unidades de bomberos de la tercera y cuarta compañía se dirigen a la zona.
2: ¡Ay, no!
1: Oye, la gente, no, la avioneta explotó, ¿cuántos murieron? Empezaron, no, chiquillo, eso está malo.
2: No, está malo.
1: Es pésimamente malo.
2: Sí,
1: uno tiene que informarse bien. Claro. La radio informa correctamente porque no puede decir mentiras.
2: Claro.
1: La radio no puede mentir.
2: Exacto.
1: Si no, sería una catástrofe para la
2: imagínate
1: ciudad. ¿Ya? Esto es lo que ocurrió ayer. Uh-huh. Coordinación con la DGACE permitió descartar este accidente aéreo que informaba a la gente. Reportado uh-huh en el sector de Tuina.
2: Claro,
1: ¿ya?
2: Tuina,
1: no
2: arriba.
1: Fue así, chiquillos. Mm. No fue una falsa alarma.
2: Claro.
1: Luego de descartarse por completo la existencia de un accidente aéreo. No. No, la aclaración se produjo tras las verificaciones realizadas por los equipos de emergencia y la coordinación efectuada por la autoridad aeronáutica.
2: Claro.
1: La emergencia se originó entre las 20:30 y las 21:15 horas.
2: Mira.
1: Cuando un llamado de alerta sobre la presunta caída de una aeronave menor que cayó en esta ruta 195, kilómetro 3 en Tuina. Claro. Ante el reporte se activó el protocolo, o sea, hicieron correr a los bomberos,
2: movilización de recursos,
1: asistencia vecinal, concurrió a este lugar para verificar la situación.
2: ¿Y
1: una
2: qué
1: vez en el terreno?
2: ¿Y qué pasaba?
1: Los equipos constataron que no existía ninguna avioneta siniestrada y que el humo observado provenía de una quema de basura.
2: Mira,
1: qué terrible,
2: qué terrible, ¿no? La desinformación, ¿ya?, es complicada.
1: Y esto pasó en la red, entonces, por favor, vecina, vecino, primero hay que llegar a la fuente de la noticia. Nunca hay que entregarla así de un porrazo, no.
2: Claro.
1: Porque tienen que saber qué fue llegar ahí, no. Mm. Hay una alerta tremenda a la comunidad y eso no se hace, ¿ah?
2: Sí, no hacen daño a la comunidad.
1: Yo voy a los medios que andan informando, que andan con un teléfono, que andan así, que no son medios establecidos.
2: Claro.
1: Y que informan a la comunidad y que mandan directamente esa información no corresponde.
2: De buenas a primeras. Replica.
1: Exactamente. Uh-huh. Y eso no se hace.
2: Sí.
1: Hay que llegar a la fuente. La gente se preocupa. Imagínense, entregan otra información.
2: Claro.
1: Como pasó con el estruendo cuando pasaron los
2: los ejercicios militares.
1: Claro.
2: Tienes razón.
1: Eso fue terrible. Entonces, también se llegó a la fuente de que fueron ellos que pasaron a la velocidad de la luz y entregaron ese estruendo.
2: Rompieron la barrera del sonido. ¡Pam!
1: Rompieron la barrera. Exactamente.
2: Por eso suena así fuerte.
1: Y aquí lo explicamos también en la radio para que sepan.
2: Claro.
1: La gente se asustó porque Calama se arremeció.
2: Claro, claro.
1: ¿Ya? Entonces, pero hay que esperar y verificar la fuente, recién opinar y entregar información.
2: Exacto.
1: Ayer fue terrible. Ayer
2: no
1: fue
2: solamente
1: terrible.
2: Del periodismo, no solamente de los comunicadores sociales como nosotros, sino que también de la ciudadanía.
1: Sí.
2: Exacto. Es una responsabilidad compartida.
1: Mira, esta información la mandaron a una red urgente que se reporte esta caída. Entonces, ¿qué pasa? La gente empieza, se informa que es una avioneta, eso indican. Que cayó en un pueblo del interior. Necesitan contar con equipo al tiro. No puede ser.
2: No puede ser. O sea, ¿qué película estaba viendo esa persona? ¿Eh?
1: Claro, entonces, de esa manera alertan. ¿Y qué pasa? Claro. Que las redes, pero no,
2: amplifican y generan
1: todo.
2: Pánico.
1: Generan pánico.
2: Pánico.
1: Así que eso no se
2: pánico.
1: Hace. Ayer fue una quema de basura, nomás, chiquillo. Cada vez que uno ve humo negro, se ve porque son quemas de neumáticos,
2: claro,
1: ¿ya?
2: Claro, que
1: claro, sí. Los incendios avisan cuando son incendios, uh-huh. Se nota porque la gente está ahí mismo. Pero esto ya uh-huh. Llamaron mucho la atención,
2: claro,
1: ¿ya?
2: Claro,
1: sí. Qué terrible. Llega a dar rabia, llega a dar...
2: Tráigale un vasito de agua a la vecina.
1: Sí, estoy enojada, estoy enojada.
2: Juanito, oye, Juanito está...
1: ¡Ay, dónde está Juanito! Ahí está, ¿Dónde está Juanito?
2: Ah, ahí te va a traer un vasito de agua, Juanito.
1: Claro.

0: las dos parvularias.
1: Oye, las parvularias, yo pensaba que eran diferentes. Quizás son ellas nomás.
0: Son ellas nomás. Que no caigan todas al saco.
1: Todas al mismo saco. Las tías son súper simpáticas.
0: Claro que sí. Tienes razón, Lady, que llegue la investigación y que este tipo de información que mandaron por las redes, bueno, ahí está el nombre y todo el que lo mandó, ya llamarle la atención. Y que por favor, cuando entregue una información, que llegue a la fuente. Primero a la fuente. Y después entregan para no provocar pánico en la ciudad, ¿ya?
1: Claro, amplifican, desinforman, generan pánico y después la gente emite juicio.
0: Exactamente, y eso no se hace.
1: Oye, no hicieron nada, ¿quién está haciendo esto? Los responsables. Si se genera toda una bola de nieve, digamos.
0: Sí. Así que fue una alerta que activó el despliegue del organismo de emergencia, hacia la ruta 195, no es cerca. ¿Ya? Así que ahí se realizaron las verificaciones y resultó esto, ¿verdad?
1: Claro, y pensando que eventualmente en ese momento podría haber habido otra emergencia real.
0: Claro, fíjate que inmediatamente el aeropuerto en Lua, la torre de control, llamó a la autoridad y confirmaron que no existía ninguna aeronave siniestrada.
1: Claro.
0: Y que la emergencia correspondería a una quema de basura. Oye, sí es terrible. Oye, entregar información así, no, por favor, hay que tener mucho cuidado.
1: No, salida social.
0: Provocan pánico colectivo.
1: No, hay que ser más responsable.
0: Así que, por favor.
1: No se trata de ganarse el primer like rápidamente.
0: Deberían llamarle la atención a ese periodista. No es ni periodista, si anda con un teléfono nomás. Da tanta rabia hoy.
1: Ese tipo
0: de información. ¿Ya?
1: Sí,
0: eso, cariño. ¿Viste? Vamos. ¿Viste? Así que ya lo saben, chiquillas. No crean la primera. Hay que esperar la fuente, ¿ya? Ya. Avanza la mañana entonces.
1: Vamos.
0: La hora 10:44 minutos. ¡Vamos a la música!
1: ¡Leo Rey! Quiere ser más que tu amigo.
0: ¡Ay, más que tu amigo!

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2: Ahí estaba tomando agüita, pero estaba tomando agüita.
3: ¿Agüita de Bilionor?
2: 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Oye, cariño, les voy a contar. Mira, al tiro llega la respuesta.
3: Claro, la réplica.
2: Me dicen, muy bien. Cuando este hombre vuelva a escribir, nadie le va a creer.
3: Es el tema, po.
2: Y cuando ocurra algo que tenga que ocurrir, ¿cómo lo vamos a hacer?
3: Ese es el otro tema.
2: Claro. Entonces, por eso es necesario llegar a la fuente. Yo siempre lo digo. A mí cuando a veces me mandan información, sí, le digo yo, pero mándame la fuente. Claro. ¿De dónde la sacaste?
3: El cuento de Pedrito y el Lobo, muy antiguo.
2: Muy antiguo, pobrecita, correcto.
3: Muy antiguo. También lo leíamos en el colegio.
2: También lo leíamos y era un aprendizaje.
3: Claro, justo, ¿ya? Una moraleja.
2: Era una moraleja. ¿Bien? Eso era muy importante, chiquillo, ¿ya?
3: Sí, pues.
2: Así que hay que tener mucho cuidado con la información.
3: Justamente.
2: Claro.
3: Justamente.
2: Sí. Ay, señores, necesitamos más carabineros en la calle para que se acabe la delincuencia.
3: Ay, ojalá.
2: Están pidiendo más carabineros.
3: Están pidiendo, ¿verdad?, más carabineros. Bueno,
2: hay un incentivo y millonaria inversión, ¿ya?, se va a efectuar para poder tener más carabineros en nuestras calles. Eso es una buena noticia, entonces.
3: Claro.
2: Así que importante. Lo que pasa, ¿eh?, es que llega contingencia. Yo me acuerdo que el año pasado, ¿verdad?, que fue, ajá, llegaron 24, 25, pero después se van los viejitos por jubilados.
3: Ahí estamos.
2: Ya, cariño, buenos días, hello. Hola.
3: Aló, aló.
2: Aló, aló.
4: Aló, aló, aló.
2: Hola, cariño, ¿con quién hablamos?
4: Ah, ya me olvidaste, ya.
2: Ay, mi amor, linda, preciosa. ¿Cómo está usted? Qué gusto saludarla. Lo que pasa es que nos llama tanta gente, nos confunden las voces, ¿ya?
3: Claro, sí, ¿no? No. Aparte que este teléfono, todos son iguales. Cuénteme. Oiga, su nombre.
4: ¿Qué pasó con Leito, con mi hombre, con mi varón?
2: ¡Ay, qué linda la Mari! Oye, lo que pasa es que Leo se fue a Santiago, pues lo van a operar, sí, del apéndice. ¿Ya? No sé, hablando en serio.
4: Lo van a cortar entonces.
2: Se lo van a cortar.
3: Van a hacer dos Leos.
2: Además que tenía control de próstata y él le gusta ese.
3: Claro.
2: Él le gusta. Entonces se queda allá. Se queda allá. Bueno, el Leo va a estar 2 semanas fuera.
3: Claro.
2: Porque va a un control total, lo va a ver el cardiólogo también. Sí. Tú sabes, pues, que hay que hacerse un chequeo completo.
3: Lo
2: ¿ya?
3: mandamos a revisión técnica.
2: Sí, lo mandamos a revisión técnica. ¿Ya? Así que.
4: ¿Cómo se llama el varón que está ahora?
3: Gracias.
2: El Rubén.
3: El Rubén.
2: El Rubén Chocobar.
4: Rubén.
3: ¿Cómo le va, Cita María? ¿Cómo le va?
4: Pero que le ponga más ahí. ¡Ay!
3: Es que yo soy serio de nacimiento.
2: Eres serio. Y eso que lo hice hablar, porque tú sabes que también el COI no quiso hablar porque estaba enfermito, pero aquí lo estoy haciendo hablar a Rubén.
3: Estamos interactuando un poquito más. ¿Sabes? Ya voy a llegar con mis copetitos y voy a estar más alegre.
2: ¡Con copetitos!
4: Pues más riquito, pues más alegre. Para eso se llama la radio La Alegría.
3: Radio La Alegría,
2: sí, le vamos a hacer cosquillas al Rubén.
3: Vamos a hacer cosquillas, ya. Me voy a tomar unas piscolitas.
4: Deje a un lado nomás las cosas, deje a un lado. Si la alegría es alegría.
2: Lo cierto es entregar alegría todo el rato.
3: Vale el consejo. Ya,
2: Marita, pero ahora pongámonos.
4: Igual que el Leito, bro.
3: Es que el Leito es único, hay que decirlo. El Leito es único, tiene su forma única.
4: Ay, usted también tiene que ser único, pues. Levante ese ánimo,
2: Más energía.
4: Porque tiene miedo.
3: Oiga, lo que pasa es que estoy cagado de frío acá. O sea, el frío me tiene
4: ahí
3: así.
4: Yo soy el tema y tiro para arriba.
2: Ya, eso te iba a preguntar. Claro, ¿cómo vamos, Mari? ¿Cómo vamos?
4: Ya estamos un poco más mejor.
2: Sí, te vino una actividad ayer, ¿ah? Te vi en una actividad.
4: Ahora soy consejera.
2: ¡Ay, qué preciosa!
3: De veras, consejero de la sociedad civil.
2: Me parece.
4: lo pusieron un nombre, no me acuerdo qué nombre.
3: Sí,
4: lo
3: el consejero
4: pusieron.
3: De la sociedad
2: 20 representantes
3: civil
2: que integrarán el COSOCI durante el periodo 2026-2030. Uh-huh. ¿Ah? Bien, sí. 20 representantes.
4: Voy a estar requete vieja al 2030, yo voy a... Pero sigo tirando para arriba.
2: No importa, sigue tirando para arriba nomás. Estoy muy amovida.
4: Ya, joven Rubén.
3: Ya.
4: Tire para arriba nomás.
3: Vamos, ya, tira ya para arriba. Oiga, sí,
4: ahí cohibido. No, está en la radio Alegría.
3: Del transporte.
4: Alegría.
3: Señorita consejera, gracias por el consejo.
4: Ya.
3: Muchas gracias.
2: Viste, te falta más energía. ¿Ya? No, si eso es práctica nomás, no te preocupes.
4: Háganlo reír, el Leo, desde que empieza a hacerlo reír, pues usted como que lo trae un poco... Pues loco, iría
2: a la gente es honesta, Rubén.
3: Soy muy serio yo, ¿no? Soy muy serio.
2: ¡Eso, eso!
3: El COSOCI, el Consejo Comunal de Organizaciones de la Sociedad Civil.
2: Sí, pues sí, pues sí. Ella integra ahí la Mari.
3: Sí, pues sí, bien.
4: Pues, ahí estamos.
3: Muy ya, bien.
2: Linda,
3: gracias. Gracias por
2: repasarme.
3: Gracias por repasarme. ¿Eh? Gracias por repasarme.
2: Ahí le vamos a mandar saludos al Leo también de parte tuya, ¿ya?
4: Ya, listo, diga que le echo de menos y que me va a reconocer la cría también.
2: Correcto, que no se corra, que no se corra. No, es que la tiene en la lista, la María, la tiene en la lista.
3: Sí. Le vamos a cobrar la pensión de alimento al Leo.
2: Oye, el Juanito también, ¿no? Si se emociona, el Juanito también.
3: Le vamos a cobrar la pensión de alimento.
4: Y el burrito está más triste también, pues ya, pues.
2: No, si ahí está, Juanito, se despierta al tiro, se pone contento.
3: Está, don Juanito. Lo que pasa es que también tiene frío en los huevitos, ¿no?
2: Sí, está calladito.
4: Que se cuide y voy a estar orando por él.
3: Gracias.
4: Ya, listo. Chao.
2: Ya, Marita, que estés muy bien.
4: Dice la el burrito sabe las canciones que me gustan a mí.
3: Ya, vamos a programarle una inmediatamente.
2: Sí, pues la Mari es de Cuatro Camino, es de esos recuerdos
4: Javier
2: de
4: Solín,
2: Javier Solín. Claro.
3: Vamos a estarlo al tiro,
4: lo único
3: Javier.
4: Que me falta es que me busquen fumando, espero. Al hombre.
2: No, si tienen esos temas, pero. Del recuerdo. Ya, pues Marita, muchas gracias, cariño. Besita, cuídate.
4: Ya, igual para ustedes. Felicidades.
3: Felicidades, abracito.
2: Ella es muy honesta.
3: Sí, no. Si me repasó, bien repasado. Así que.
2: Ay, exactamente. Ay, ay, ay, tenemos otro llamado.
3: Ahí estamos.
2: Muy buenos días. Hello.
1: Está llamando de nuevo.
3: Aló.
2: Hola.
3: Ah, se le había quedado pegado, parece la. Parece que sí.
2: Ya,
3: ay, ay, ay.
2: Avanza la mañana de nuestra alegría, transporte, chiquillo. Por supuesto que tenemos que hacerle más cosquillas a Rubén para que pueda sentirse más cómodo, ¿ya? Ya, cariñito, es la hora 10:55. Vamos a la música compartiendo la mañana. Estamos aquí contentos, felices, porque el frío nos afligió, chico. No lo enfrías, tengo que abrir. Oye, el frío no existe, ¿ah?
3: No
2: es
3: fría.
2: El aire que está al lado.
3: Algo dicen por ahí. Vamos con la música, Los Tigres de Parral, esa fue mi novia.
2: Ay, ay, ay, vamos.

0: 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Espéranos un instante que ya volvemos con Acelerando la Mañana, el matinal de Alegría del Transporte. 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
1: Son las 10 de la mañana, 59 minutos.
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1: ¡Ya, cariño! ¡Estamos de vuelta! ¡Maravilloso y espectacular, chicos!
2: Ahí estaba para complacer la cita,
1: Mario. Estaba conversando con los amigos. Le mando hartos saludos a Javier Cueva, ¿ya? Hartos va viajando, así que hartas bendiciones, que le vaya muy bien, por supuesto, ¿ya?
2: Claro,
1: hoy pues estamos en este espacio maravilloso y espectacular. Ay, que donde tenemos la línea abierta para todos ustedes, nos llama al 552-33-1380.
2: Sí.
1: Oye, a toda la gente que nos ha preguntado por el leíto, está bien, posiblemente hoy día lo operaban, me parece. Ahí vamos, claro, a conversar con Loreto, a ver si nos cuenta cómo está yendo, porque tiene mucho examen el Leo, ¿ah? ¿Eh? Así que tiene para rato, tiene como para 2 semanas en Santiago, porque sí, me lo tienen que mandar. ¡Tiki taca! ¡Correcto!
2: Así que me tengo que aguantar a mí,
1: claro,
2: 2 semanas nomás.
1: No, te tengo que aguantar nomás.
2: No.
1: No, pero aquí nos vamos a entretener, nos chiquillos, a entretener. Así que ya saben que tenemos la línea abierta, nos llama, sí, pues, al 552-33-1380. Y también, cariño, les quiero contar que estamos en este espacio gratuito, sí, para la comunidad.
2: Eso.
1: ¿Ah? Usted va a vender, regalar o donar, nos llama nomás, no se preocupe.
2: Llame nomás, y yo no muerdo, sí, yo no muerdo.
1: No muerde.
2: Yo no muerdo.
1: Ya, cariño, se vende este triciclo a pedales.
2: Muy bien.
1: También hay un calefón a la venta que es de 10 kilos, es marca Splendid.
2: Ya,
1: usted llama a José al 936-650249.
2: Bien.
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2: Muy bien.
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2: Además es cobreloíno, ¿eh? Sí, además son cobreloíno.
1: Total, pues.
2: Claro.
1: Totalmente cobreloíno.
2: Eso me gusta a mí. Eso me gusta a mí. Ah, muy ya, bien, muy bien.
1: Atención aquí.
2: Ajá.
1: Ponga mucha atención. Se vende terreno en Chiu Chiu. Queda central. Son 2 hectáreas.
2: Mira.
1: También hay un camión 3/4 a la venta marca Hyundai.
2: Buen camión.
1: Oye, les quiero contar, uh-huh, que nuestra querida amiga está vendiendo vestidos de guaso también.
2: ¿También?
1: ¿Ah? Talla S, M, L y XL. Está nuevo.
2: ¿Eh?
1: Sombreros de paño. También hay poncho. Hace clases de cueca a domicilio. Porque tienen una tremenda experiencia, chiquillos. 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Oye, no andemos última,
2: claro,
1: hora
2: con, claro,
1: traje de
2: tema,
1: cueca, ¿ya?
2: No, y las clases de cueca tampoco, porque después uno dice, ay, después no hay cupo.
1: Claro, no hay cupo.
2: Después
1: entonces
2: no hay cupo.
1: Es muy importante empezar antes, caminar antes, chiquillo, ¿ah?
2: Claro.
1: Siempre lo digo yo, hay que caminar antes.
2: Uh-huh.
1: Oye, se está vendiendo un mueble.
2: Ay,
1: sí, se
2: mueble
1: vende un mueble de cocina.
2: Muy bien.
1: Lo venden en 30 mil pesos, ¿ya?
2: 30 lo
1: Así que si lo necesitan, nuestra, uh-huh, gran amiga lo tiene a la venta. Usted lo llama al 952-34-86-79.
2: Fantástico.
1: Claro,
2: mueblecito,
1: sí,
2: de cocina.
1: Mueble de cocina. Está a
2: qué
1: la
2: lindo,
1: venta. Bien
2: qué
1: baratito,
2: lindo,
1: ¿eh?
2: Qué lindo, qué lindo. Me gusta, me gusta.
1: Ya, nuestra abuelita Yolanda,
2: ajá,
1: no pudo dar ayer. Yo la voy a ir a ver.
2: Ya, uh-huh, abuelita Yolanda.
1: Ya, cariño. Un saludito a la abuelita Yolanda.
2: Un,
1: ¿ya?,
2: abrazo grandote para ella.
1: Se vende una llanta y un neumático 265-65R18.
2: Ya.
1: Es marca Goodyear.
2: Goodyear.
1: Usted llama al 985-6892-22.
2: Claro.
1: Estamos en Data Aviso, espacio gratuito para la comunidad.
2: ¿Ve?
1: Nos llama al 552-33-1380. Continuamos con la música porque acompañamos,
2: vamos, pues,
1: alegrando la mañana.
2: Eso
1: es. Es la hora 10 ya con 13 minutos. ¡Vamos a disfrutarla!
3: Marcelo, Martín, el Chaqueño, Fabián, Cacho, Arito.

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2: ¡Correcto! Ya, cariño, tenemos la línea abierta. Ahora sí, nos llama. No podemos recibir cuando no estamos al aire. Le hemos dicho muchas veces, cariño, ¿ah?
3: Sí,
2: porque estamos atendiendo las líneas, estamos preparando el contenido de la programación. Justamente. Entonces no podemos recibirla cuando no estamos al aire, ¿ya? Sí,
3: caballero, si quiere me llama ahora.
2: Ahora tiene que llamar. Ahora llame. Ahora ya. Que sí. Mientras, yo le voy a contar.
3: Cuénteme.
2: Que hubo una revisión técnica de la obra ejecutada en un conjunto habitacional aquí en Calama.
3: Ahí está, pues.
2: Sí, pero sigamos nomás. Yo puedo proseguir después con la noticia.
3: ¡Aló!
2: Buenos días, hello.
4: Buenos días, ¿cómo les va?
2: Hola, cariño, ¿cómo está usted? Qué gusto saludarlo.
4: Igualmente.
3: Buena, buena.
2: Ya, cariño, ¿qué vas a vender, regalar o donar?
4: Tengo tres productos, ¿se puede, cierto?
2: Sí, pues lo que tú quieras.
3: Dígame nomás.
4: Una cama clínica.
2: Se vende.
4: Se vende.
2: Ya, cama clínica, ¿ya?
4: Un nicho en el cementerio Topate.
2: Un nicho en cementerio Topate, ya.
3: Ya.
4: Y la moto cuatro ruedas.
2: Ya.
3: Y una moto, y cuatro, moto, una cuatrimoto.
2: Ya. Oye, tiene cuatro ruedas.
3: Tiene cuatro, ¿ah? Tiene que asegurarse, sí, que tenga cuatro. Sí. ¡Nombre!
2: Ya, cariño.
4: Héctor.
2: ¿Dónde?
4: Héctor.
2: Ya, Héctor.
4: 99.
2: Ya.
4: 154.
2: Ya.
4: 70-33,
2: ¿verdad?
4: 36.
3: Ya. Oiga, don Héctor, y usted me comentaba otra cosita recién, rapidito.
4: ¿De qué?
3: ¿No? ¿De un nombre que me gusta recién?
2: No, no era él.
3: Era otro.
4: No, que...
3: Ya, don
4: Héctor. Héctor.
3: Otro Héctor.
2: Ya, cariño, besito, que estés bien, Héctor.
4: Muy gracias. Amable, muchas gracias.
3: De nada.
2: Ya, cariño, ahí nuestro gran amigo Héctor está vendiendo esta cama clínica.
3: Sí, fíjese.
2: También ya hay un nicho en Topater a la venta.
3: Uh-huh.
2: Y la moto de cuatro ruedas, la cuatrimoto. Llámelo al 991-54-7036 con Héctor. Estamos en Dataviso, espacio gratuito para la comunidad. Nos llama al 552-33-1380.
3: Así
2: yo
3: es.
2: Yo estaba dando esta noticia.
3: Así
2: es. Esta revisión técnica de las obras ejecutadas en el conjunto habitacional Vista Norte 1, aquí en Calama. Sí, un diputado solicitó, luego de realizar una fiscalización, recibir una denuncia de varios vecinos que advertían problemas relacionados con la seguridad del proyecto ubicado en Calama. Ahí vamos a seguir comentando.
3: Vamos a seguir comentando.
2: ¡Muy buenos días! ¡Hello!
5: ¡Hello, Beth!
2: ¡Hola, Marito! ¿Cómo estás tú?
5: Lo más bien, gracias a Dios. ¿Y tú?
2: Bien, gracias a Dios. Tú sabes que yo soy valiente.
3: ¡Eso!
5: Un roble.
2: Yo soy un roble. Yo te dije que soy una guerrera.
3: ¡Eso!
5: Ya, está bien. Sí. Eso me gusta.
2: Sí.
3: Muy bien, muy
5: ¿cómo
3: bien.
5: ¿Cómo te has sentido?
2: Mira bien. Si los dolores, tengo que aguantarlo nomás. Son parte de mí.
5: Oye, ¿y el Leo?
2: El Leo está bien. Ayer hablamos, le mandé un saludo. Y resulta que parece que hoy día lo metían a pabellón. Voy a consultarle a Loreto, ¿ya? Pero le están haciendo muchos exámenes y va a continuar con el examen, porque tú sabes que la vesícula, hay que ver primero si aguanta la anestesia, todo eso. Tienen que ver los cardiólogos, ¿ya? Pero claro, ahí está, claro. Son dos semanas que va a estar el Leo por allá, porque va a estar con harto examen. Es un chequeo completo que le van a hacer, Marito, ¿ya?
5: Un huermelero.
2: Sí, pues hay que controlarse de vez en cuando, ¿ah?
5: Sí, lo que estoy haciendo yo ahora, tengo ahora mañana a las 7 de la tarde con el traumatólogo y me hice todos los exámenes.
2: ¿Ya?
5: Y mañana se los voy a llevar.
2: Ya, qué bueno.
3: Bien, bien, hay que preocuparse.
2: Sí.
5: De las piernas, pues ves, si me duelen las piernas.
2: Los dolores son intensos. A lo mejor la mala circulación de la sangre puede ser, ¿eh?
5: No, sí. Ahí lo que pasa es que yo tuve un golpe cuando era caro, caí sentado de
2: foto. ¡Ay, no!
3: El coxis.
5: En un columpio.
2: ¡Churra!
5: Que mi papá lo hizo en un cuarto.
2: Ya.
5: Yeah. se cortó la cuerda, ¿ves? Y caí sentado en el suelo.
2: ¡Ay, no, Dios bueno. mío! Y eso te
5: pero
2: repercutió
5: ahora me
2: para
5: está
2: la vida.
5: Repercutiendo todo.
2: Correcto, se repercute.
3: Sí, puede ser. A los golpes en el coxis. Sí.
2: Ya, son... con harta fe nomás al traumatólogo y que te dé una buena solución. Tal vez se te creó una hernia por ahí y esas cosas son recuperables, ¿ya?
3: Sí.
5: Ya, mi cariño.
2: Ya, mi amor.
5: Oye,
2: dígame.
5: Después de saludarte, mi señor, igual te mando saludos.
2: Gracias.
5: Nosotros regalamos la bolsa de ropa.
2: ¡Ah, qué lindo! Muy bien.
3: Bien. Ya.
5: Para que quite el aviso.
2: Ya, para sacarlo, ya lo voy a sacar entonces.
5: Ya,
2: cariñito. Ya, Pumarito, que esté muy ya, bien. Gracias, besito a los dos.
5: Igual tú, chao, gracias.
2: Cuídate, cariñito, bye, bye. Gracias por la preocupación, bye, bye. Marito, gracias.

0: haciendo, cómo le ha ido, si lo han llamado, lo ha vendido. Si no, continuamos con el aviso.
1: Justamente.
0: Eso, de esa manera lo estamos haciendo, ¿ya?
1: Sí, ya.
0: Ya, cariño. Nos llama al 552-33-1380. Y sigue esta revisión con esta casa que entregaron, están entregando ya. Esta fiscalización. Buenos trabajos relativos fueron realizados y, bueno, se están registrando todo lo que están haciendo porque cuando cae agüita se nota el desastre, pues.
1: Sí, pues ahí se nota.
0: Es por eso que están viendo que revisen antes de que la gente pueda vivir en ellos, ¿ya?
1: Claro.
0: Eso está bueno, eso me parece muy
1: bien. Claro, tiene que ser un tema de garantía seguramente con la constructora, pues. Y para que corra con la constructora la garantía.
0: Sí, de todas maneras, ¿ya?
1: Pues, muy bien.
0: ¿Ya, cariñito?
1: Sí.
0: Disfrutemos la música, por favor.
1: Vamos.
0: Porque para eso estamos acá, entregando alegría a nuestra gente en la alegría de transporte y acelerando la mañana junto al cucharón. ¡Vamos a la música!

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3: Son las 11 de la mañana, 29 minutos.
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3: ¡Correcto! ¡Correcto, cariño! Ahí está la ferretería ya pegando clavito ya.
4: ¿Sí?
3: Sí, pues. Preparándonos para el invierno, cariño. Sabes que tenemos que arreglar los techitos, ¿ah? ¿Tenemos línea?
4: Sí, tengo una llamada acá.
3: Tenemos línea. Si está... Muy buenos días, hello.
5: Hola, hola, buen día, ¿cómo estás?
3: ¡Ay, es Miguel! El hombre del buen día. Calor. Oye, Miguel, te voy a retar, ¿eh? Voy a acusarte delante de toda la gente. Ah. Sí, te voy a retar.
4: Chanfle.
3: No, anda muy desabrigado, mi Miguel. Tenés que cuidarte, pues, Miguel. Me ponés nerviosa.
5: Pues si me pongo un geyser, dijo los. Geyser. Como chino en la batea.
3: Pero ese día mucho frío. Ni que me ponés nerviosa. Yo no quiero que se me enfermen.
5: No,
3: ¿ya?
5: Si no, sin más. Estoy acostumbrado, pues.
3: Tiene que llegar abrigadito, ¿ya?
5: Imagínate que yo cuando trabajaba me levantaba las 4 de la mañana, me bañaba una vuelta heladita.
3: ¡Ay, Dios mío, señor!
5: Y ahora que me levanto a las 9, 10, ¿ya? Igual me hago una abuela y quedo despierto así en una. Y fíjate que no me resfrío. No pasa ninguna de esas horas.
3: Ya.
5: Que bueno. Me coloco la vacuna a tiempo.
3: Eso es bueno, ¿ah?
5: Así que si le causo problemas o. bueno, yo estoy toda la vida sido así, pues me he levantado.
3: Ya, yo te voy a llevar una frase y te voy a abrigar conmigo ahí, ¿ya? No, es que el Miguel me llega muy desabrigado al parque, por Rubén.
4: Ah, no, pues. Sí. Tiene que abrigarse por
3: llega con polera y más que cubre el oído fanático, entonces, con mayor razón.
5: Es que yo soy más temperado que el resto.
3: ¡Eso!
4: Tiene una temperatura promedio más alta.
3: Eso. Ya, cuéntame, Miguelito, ¿cómo está usted?
5: Bien. Oye, bien, pues excelente. Aquí voy a hacer gimnasia.
3: Bien.
5: Y tengo un reclamo.
3: ¿Qué pasó? Cuénteme nomás.
4: Reclame nomás.
5: No, ¿sabes qué? Es que ya lo eliminaron, los ejercicios que hacíamos en Maipú ya lo eliminaron por recorte social.
3: Ya.
5: Entonces, está perjudicando al adulto mayor del sector porque no tiene a otro lado que ir.
3: Claro que
5: porque
3: sí.
5: Porque tú sabes que el adulto mayor no muchos no tienen silla de ruedas, tienen
3: sí,
5: con bastones.
3: Les cuesta
5: llegar. En la micro lo tratan como el ajo. Entonces, yo varias veces reclamé que el CAS, aunque no le guste mucho, el CAS me dijo, va a ser una mierda para la sociedad, imagino, está mirando los registros, lo está ayudando, lo está limitando en cuanto a la salud, en cuanto a los ejercicios para los adultos mayores. Sí. Yo los otros días fui a ver médicos.
3: ¿Ya?
5: Los psicólogos ya no están porque por la limitación de los recursos.
3: Ay, Dios mío, la salud pública, y eso, claro.
5: Y eso, y ahora con la limitación a los alcaldes para que no inviertan en la persona adulta mayor. Estamos yendo.
3: Sí, quitaron los recursos, lejos. Sí, tiene sí. Razón. Sí.
5: Entonces, ¿qué hacemos con esa gente?
3: Uh-huh.
5: Yo, gracias a Dios, puedo caminar, me puedo mover donde me citen, yo voy. Sí,
3: el resto.
5: Pero hay gente que no puede.
3: Exacto.
5: Qué lástima. Bueno. Así como le decía el otro día de que el estadio techado lo usan. El otro día yo vine el día jueves, estaba la feria laboral.
3: Claro.
5: Y es un bien, si está bien, si es, yo no puedo reclamarse porque es un bien, porque la gente encuentra un trabajito.
3: Uh-huh.
5: Pues resulta que el día bien está desocupado.
3: Y no lo prestaron.
5: No, pues no, pues no lo prestan y no se coordinan. Porque en vez de hacer la fiesta, esa cuestión laboral no lo hacen el viernes.
3: También, pues, claro.
5: ¿Y por qué la gimnasia adulta privada no la sanaron al viernes? También es carta.
3: Correcto, yo, tenía que haber sido así, pues, tenía que haber sido.
5: Y yo vine ese claro. día, porque yo necesito argumentos para decirle a ustedes.
3: Claro.
5: Yo vine ese día y había mucha gente mayor esperando acá.
3: Por ese...
4: Que no conocían, que no había más clases.
3: Claro, no sabían que habían cambiado.
5: Y a la profesora le dijeron 10 minutos antes que empezara las clases.
3: No.
5: Entonces, horrible. Antiguamente había otras personas encargadas del estadio techado. No sé si ustedes se acuerdan, fue que cambiaron ahora.
3: Sí.
5: De esas personas uno venía y no había nadie.
3: Falta más coordinación.
5: Pero, no, pero estaba todo coordinadito, no había nadie.
3: Chulo.
5: Ahora, con esta nueva coordinación, hay un montón de chasconas moviéndose para acá, dando órdenes.
3: Claro.
5: Y todo descoordinado.
3: Pucha, qué pena.
5: Y esto, como vuelvo a decir, o sea, nuestros adultos mayores, que tienen 70, 80 años, tienen toda su vida por nuestro país.
3: Ya.
5: Y estamos dejando de lado.
3: Ustedes tienen la fiesta, o sea, la fiesta del baile los días miércoles ahí en el estadio de Chaco.
5: Sí, pues, martes, miércoles, jueves.
3: Y que no se lo cambien, eso es lo que tú quieres. Vamos a hablar de eso. Vamos a hablar de
5: para
3: eso.
5: Que, y para que vuelva
3: el orden.
5: La gimnasia allá en. No, que vuelva la gimnasia de Maipú, que hay gente que realmente lo necesita.
3: En sobre el parque, sí, claro. En el parque.
5: Sobre todo lo del adulto mayor de San José, me parece que se llama.
3: Sí, sí, el hogar.
5: Ellos iban todos a hacer gimnasia allá.
3: Sí, lo llevaban en su carrito, sí, es verdad.
5: Sí, pues en su silla ruían caminando.
3: Claro.
5: Pero eso es lo que me duele a mí. ¿Sí? A lo mejor yo estoy equivocado, pero es lo que yo pienso.
3: Pero Miguelito, ¿tú te has dirigido a alguien personalmente? Por ejemplo, ir a la entrevista con el alcalde los días viernes.
4: Claro.
3: A las 3 de la tarde.
5: Mire, yo he tratado de ir, no he podido porque usted sabe que yo estoy... No, o sea, dentro de que estoy bien, tengo que estar yendo a los médicos a hacerme los trasnietos,
3: porque lo ideal sería que tú le comentaras esto al alcalde, él recibe los días viernes a todos los adultos mayores.
5: Ya, yo
3: a las 2:30 de la tarde.
4: ¿Ve?
5: Yo voy a tratar de ir a la...
4: Claro.
5: Este viernes no tengo nada que hacer, voy a ir.
3: Hay que consultar primero, porque a veces está viajando, hay que ver primero, ¿ya?
5: No, pues obvio, si está trabajando no me puede atender. Pues,
3: no, viaja. Cuando viaja,
5: no. Pero igual si tiene algún otro trabajo, alguna otra prioridad, se entiende. Si no hay que ser tan cerrado.
3: Sí, cuando
5: pero
3: yo mando
5: si
3: a la está, tienda,
5: obvio,
3: me pregunto.
5: Si él está, me va a atender, pues si no hay problema. Si ese no es problema.
3: Claro.
5: El problema es que tengo que darme el tiempo, a veces no puedo. Pero ahora te viene muy ahí.
3: Ya.
5: Y yo lo lamento porque... Me parece que yo soy el único más hocicón de que hay aquí en Calama que anda quitando las cosas.
3: No, pero es que, mira, si está bien escucharte y que tú lo opines, pero sí, también bueno. Él tiene que saberlo directamente de tú porque tú lo vives, ¿entiendes? Tú lo sabes, entonces yo no puedo ir y decir, oiga, ¿sabe qué? En el parque no le quitaron al abuelito. No, yo no sé eso. ¿Ya?
5: No, está bien.
3: Entonces usted tiene que ir personalmente y le comenta esto y ahí él algo va a hacer él, ¿ya?
5: Ya, en todo caso, igual le doy la gracia, yo estoy aquí con el grupo de Ángela Contreras, que es la profesora.
3: Sí, por Angelita.
5: Y es muy buena profesora. Y no se olviden que yo, gracias a ella, estoy caminando.
3: Correcto.
5: Así que ahora estoy corriendo, imagínense.
3: ¡Ya!
5: Y no existe.
4: Bien.
5: Usted me hubiera visto el 2024 cuando salí del hospital. No,
3: no te puedo creer.
5: Era un sapo mojado.
3: No, Miguel.
5: No podía hablar, no podía caminar. No me acordaba de nada.
3: Volviste a nacer, Miguel.
5: Así que por eso hay que gracias a Dios y también hay que gracias a Dios por tener amigos como ustedes que lo escuchan.
3: Claro que sí.
5: Por último lo escuchan.
3: Sí, pues Miguel, pues. Si para eso es, ¿ya?
5: Ya, mi niña, y eso por bendición y un tirón de oreja, este sí que va de verdad para ustedes dos.
4: ¿Por qué?
5: Estoy pidiendo hace como un año en la casita en la pradera y jamás.
3: Casita de madera.
5: Sí,
3: ya. Mira, ahí
5: con Fernando Gutiérrez.
3: Ya, ahí le vamos a decir al Rubén que la busque.
4: Ahí
3: va
4: a buscar,
3: al tiro, quédate en la línea entonces, quédate escuchando.
5: No, pues
3: ¿eh?
5: Sí, estoy en el centro, no tengo radio, por eso llamaba.
3: Ah, pues
5: no tengo cómo escucharlo.
3: Ya. Viste, entonces a lo mejor te la ha tocado y no ha escuchado.
5: No, pues sí, pues, pero cuando yo esté a Lidia, me siento ahí en la lista, ahí en mi casa.
4: Oiga, Miguelito, ¿quién canta la canción Casita de Madera?
5: Fernando Gutiérrez,
4: ya.
5: Claro. Con los, ¿cómo se llama? Con los Fénix.
3: Los Fénix, estuvieron chingamata,
5: sí,
3: claro.
5: Yo trabajé con ellos y el último que está quedando los Fénix, el Chapeín.
3: No te puedo creer,
5: mi. Sí, el último que queda.
3: Ya.
5: Y ya estamos menos, ¿no?
3: Chuta, máquina, si ya pasan los años.
5: Y el otro que... Sí, pues yo el Godoy también lo conocí conocí al Juanito, el baterista, bueno, lo conocí casi todos los músicos.
3: Mira.
5: Ahora, el que está en ese, lo que está quedando en ese grupo, el Bamonde.
3: Ya.
5: El Dani. Y el Polanca.
3: Ya.
5: Ellos son los poquitos que están quedando.
3: Seguro, sabiendo conjunto que eran, pues.
0: Sí, pues eran varios.
5: Y el Polanca. El Polanca fue el creador de muchas orquestas, incluyendo la, la orquesta que tenía el
3: nuestro Ricardo, Polanca,
5: el Ricardo Pérez.
3: Oye, nuestro Polanca, el que va al parque.
5: Sí, pues.
3: ¡Ah, el Raúl Araya Polanca!
5: Raúl Araya, el Raúl Araya, el Mario, o sea, el, ¿cómo se llama? El que va a la radio, que trabaja en el deporte, ¿cómo se llama? El Ricardo Pérez.
3: Ricardo Pérez.
0: Mira.
5: El Ricardo Pérez tiene un conjunto que lo creó el Guaraya, o sea, el caballero este. El Polanco.
3: Mira,
5: si me sigue toda la historia. Sí, pues, así que. Y el Ricardo Pérez empezó como cornetista.
3: Ya.
5: No, perdón, tocaba la trompeta.
3: Ah, ya. Era un cornetero.
5: Pues después se fue el cornetero, pero no importa.
3: Claro.
5: No, pero conocí, lo conozco mucho tiempo, de cuando trabajaba en el Chile Club.
3: Ah, qué lindo.
0: En el Chile, que allá en Chile.
3: Mira.
5: Ya, pues, sí, porque ya conocía a todos estos grandes artistas y ahí por los que lo hacen y los que siempre lo he hecho de menos y siempre estoy conversando con ellos y ahí nos estamos viendo, que Dios los bendiga y gracias.
0: Gracias.
3: Ya, cariñito, pues. Que estés muy bien, cuídate.
5: Ya, niño, chao, chao.
3: Mi corazón, ahí bye, está bye. Miguel, pues Miguel siempre nos trae novedades, ¿eh? Tiene razón, debería sí. expresarle eso al alcalde, entonces el alcalde va a entender y va a organizar esto para los adultos mayores para sí, que puedan tener más actividad. Claro. Para eso el parque también, el parque tiene que estar abierto para ellos, ¿ya?
0: Justamente.
3: Ya, cariño, vamos a la música mejor porque ya es la hora 11, ya con 48 minutos.
0: Oiga.
3: Ya 11 de la mañana, la alegría está por

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2: Yo estoy al aire.
3: Ya está ahí al aire ya.
2: Ah, estoy al aire.
3: Está ahí al aire ya.
2: Ahí te devuelvo la llamada, cariño.
3: Ay,
2: me estaban la... llamando.
3: Sí, bueno, ya. Estaba al aire, estaba al aire.
2: Estaba al aire, cariño. Pasó la mañana volando, chicos. Ah, increíble. Qué terrible. Hola. Y le comentamos que hoy día es el día del recolector de basura.
3: Bravo.
2: La están pasando regio, estupendo.
3: Sí.
2: ¿Ya? La están pasando maravilloso. Así que ellos se merecen también este día. Mucha gente, Rubén, como tú me contaste,
3: ¿sí?
2: Hay gente que sacó la basura y no correspondía.
3: Si no les digo que yo en mi calle ahí vi varias bolsas y varias cajas de basura.
2: Usa, oh.
3: En una fui, toqué el timbre. A ver si
2: avisale.
3: Sí, no, habría que era muy temprano. Era muy temprano.
2: No, pues más que los perritos dejarle embarrar, sí. Entonces por eso avisamos durante estos tres días que no sacaran la basura, pero siempre ocurrió lo mismo, ¿eh?
3: Claro.
2: Qué terrible, pero bueno, así es pues. Estamos con a Johnny, le voy a mandar un saludo. Un tema de Scorpio me está pidiendo, ¿ah?
3: Scorpion
2: tropical, así que vamos a buscarle un temita ahí, el Rubén lo va a buscar, un tema de Scorpion tropical, porque van a San Pedro, ellos están escuchando la radio, así que le mandamos hartos saludos a mi gran Johnny maravilloso que me ha acompañado por casi 20 años.
3: Mira,
2: 20 años que me ha acompañado, de la manito me tiene ahí el Johnny, ¿ah? Ha sido fabuloso él, muy carismático y muy regalona yo con él también, ¿ya? Oye, chiquillo, también les quiero contar, bueno, que posiblemente mañana no tengamos programación, ¿ya?
3: Posiblemente
2: no tengamos programación porque a mí me toca en examen, ¿ya?
3: Claro.
2: Me toca en examen, así que si llegamos, pues, Rubén.
3: Pucha, nomás, lo mejor sería que llegáramos, pero lo vamos a ver sobre la marcha mañana.
2: Todo lo ven en la marcha, ahí claro. Me avisan nomás cualquier cosita, ¿ya?
3: Si no, el viernes fijo que sí.
2: No, el viernes estamos acá porque el viernes es viernes, el nuestro viernes. Cuerpo lo sabe. Sabe que tenemos tomatera, o sea, un regalo de tomate. Ya tenemos un llamado. A ver, atento. Hello.
4: Buenos días, ¿cómo está usted?
2: Hola, Rosita.
3: Buenos días.
2: Pero qué gusto saludarla. ¿Y usted cómo
4: igualmente,
2: ha estado?
4: Puedo decir.
2: Cuéntame.
4: Me estoy recuperando ya.
2: ¿Cómo te fue?
4: No sé, ahora me van a dar los resultados.
2: Ah, ya hoy día,
3: Rosita, pues.
2: Sí, qué bueno, me alegro mucho, ¿ah? Bien, hartas bendiciones para usted y cariño, a seguirse cuidándonos entonces, ¿ya?
4: Igualmente para usted, como ya, para cariño. Su familia.
2: Le mandé tu saludo al Leo también, ¿ya? Le dije que toda la gente está llamando, así que el Leito está en examen, ustedes saben, yo se lo he dicho, tiene mucho control, está haciéndose un chequeo completo. Principalmente la próstata, está preocupado por la próstata.
3: Sí.
2: Pero yo no sé, tanta preocupación porque ha pedido mucho examen.
3: Sí. Ha pedido tres urólogos distintos.
2: Claro. Ya, Rosita, cariño, Martín.
4: Un saludo para todos los niños. Sonido que trabaja el recolector de la basura.
2: Sí, toda la mañana lo hemos saludado, sí, pues.
3: Un abrazo para él.
2: Le hemos llegado
4: mucho. Un saludo para el camión que los recoge la basura acá en la población.
2: También, pues, de todas maneras, para todos ellos.
4: Con muy buena voluntad los niños.
2: Sí.
3: Eso es verdad.
2: Eso es cierto.
4: Y no son atrevidos, nada.
2: Ya, mi niñita, muchas gracias.
4: Ya, pobrecita.
2: Ya, besito para todos.
4: Bendiciones, que Dios me la proteja.
2: Gracias, muchas gracias.
4: Te lo deseo todo corazón.
2: Qué linda, preciosa. Encantadora.
3: Rosita, y nos contáis después cómo te fue con los exámenes.
2: Sí, después, mañana.
4: Ya, pues,
2: el viernes. No, el viernes, porque mañana no vamos a estar, parece, ¿ya?
3: Uh-huh.
2: Porque yo tengo mañana examen y no sé si voy a terminar.
4: Mañana es jueves, po.
2: Sí, mañana es jueves, entonces me toca examen, no sé a qué hora voy a terminar, entonces no me comprometo que mañana pueda estar acá, ¿ya?
4: Ahora tenía alta el azúcar, nada más, no tan alta.
2: Ya, pero 20. va a pasar.
4: ¿Mm? Sí, que ella tomé leche de la otra, bueno, tomé leche de extremada.
2: Pues. Ay, pues, Rosita,
3: pero,
2: por favor.
3: No, pues.
2: Ya, cariñito.
4: Ya, pobrecita.
2: Abracito. Muy bien, besito.
3: Bye, bye.
2: Ya, cariño, y vamos a complacer a nuestro amigo Johnny con su música tropical, por ser Scorpion tropical de Calama, chiquillo, ¿ah? Lo nuestro, lo auténtico, lo tenemos aquí. Y vamos a la música.

0: ¿Estamos al aire? ¡Estamos al aire! Ya, cariño, vamos a buscar sonido Scorpio, nada, ¿no? Para que, para nuestro amigo, a ver si lo encontramos por ahí, porque no está el Leo
1: puesto. Ahora sí que sí.
0: A ver si es que.
1: ¿Cuál será? Gigante, chiquitita, ya, pero... yo me sirvió tu experiencia. ¿Cuál?
0: No sé, pero ahí vamos a ver. No está el Leo Puyón y ya, así que disculpa. Oye, cariño, llegó el momento, ¿ah? ¿Eh? Nos vamos a despedir, le vamos a dar las gracias a toda nuestra gente que nos acompañó en esta mañanita. Y les cuento que mañana posiblemente no haga programación, pero sí el viernes vamos a estar, ¿ya?
1: Sí.
0: Porque uno no sabe la hora que sale del médico, ¿ya? Así que... besitos para todos, bendiciones, que estén muy bien. Nos encontramos el viernes con más seguridad, ¿ya? Besos para todos, adiós.
1: Ya, ahora sí que ha salido corto. Ahora sí que sí.
0: Veamos tiempo.

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1: Son las 12 horas, 4 minutos.
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2: Son las 12 horas, 30 minutos.
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1: Son las 13 horas, un minuto.
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0: Son las 13 horas 28 minutos.
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2: Son las 14 horas.
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0: Son las 14 horas, 30 minutos.
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1: Son las 14 horas, 58 minutos.
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0: las 15 horas, 30 minutos.
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1: Son las 15 horas 59 minutos.
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2: Son las 16:29.

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1: Son las 16 horas 59 minutos.
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0: Son las 17 horas, 28 minutos.
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1: Son las 18 horas.
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0: Son las 18 horas 30 minutos.
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1: Son las 19 horas, un minuto.
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Muy buenas tardes, bienvenidos a Zona de Carga a través de la señal de la más entretenida del norte de Chile, Radio Alegría del Transporte. 90.7 Calama, Sierra Gorda, María Elena, Chiu Chiu, Oyahue. Y también para todos los que nos sintonizan a través de nuestra señal en el Alto Loa, 95.3, San Pedro de Atacama, Toconao, Los Saillos del Interior. No me he olvidado también de los que nos siguen también siempre a través de nuestra audiencia fiel a través de internet. Sí, Radio Alegría del Transporte. Nos puedes seguir en tu navegador favorito. Así que para que puedas estar conectado con nosotros todos los días. Soy tu servidor Javier Coy, Super Javi, y te voy a estar acompañando hasta las 9 de la noche en este día martes, miércoles, de veras. Miércoles 29, andamos claritos. Y ya está llegando fin de mes, ya. Oficialmente quedan 50 días en este 29, sí, 50 días. Para lo que el 18 de septiembre. Los tengo contados. Sí, así es. Oficialmente 6 jueves más. 6 miércoles más también. Así de bueno. Bueno, te voy a estar acompañando con los estrenos de la semana, los panoramas para nuestra provincia en Loa, el resumen del día, por supuesto, harta buena onda. Y todo lo necesario para terminar bien el día de hoy. Sí, porque después ya no sigue nadie. Bueno, de lunes a jueves, el viernes sigue Fiesta con Alegría, pero hoy día yo soy el último. Así que vamos a comenzar de inmediato. Bienvenidos a Zona de Carga.

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Estás disfrutando Zona de Carga, la más entretenida. Vamos a continuar con los estrenos. Una nueva semana, nuevos estrenos. Estuvimos pendientes unas par de semanitas, pero es lo que hay. Hay que cuidarse. Paula Rivas nos dice: Todito quiero. En la más entretenida.

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0: 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Le quería comunicar a nuestros amigos en San Pedro de Atacama que se va a estar realizando el mejoramiento vial Eje Licancabur desde el día 30 de julio hasta el martes 4 de agosto. El día de mañana comienza con el tramo 1. El 30 de julio, el día jueves, corte Los Algarrobos con lo que es la B241. El desvío será en Las Higueras y también Los Tamaricos. Así que lo sabes, el día de mañana, lo que es mejoramiento vial Eje Licancabur, van a comenzar con Los Algarrobos con la ruta B241 para que tomen rutas alternativas. Vamos a entrenar con la música en la más entretenida.
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3: Son las 19 horas, 31 minutos.
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1: Está disfrutando Zona de Carga en la más entretenida. Vamos a continuar con los estrenos de esta semana. De la planta junto a agrupación Marilyn. Nos dice No llores más.

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Vamos a continuar con informaciones a esta hora de la tarde, la más entretenida. En nuestra ciudad de Calama se va a estar realizando el campeonato formativo de breakdance este sábado 1 de agosto en el Parque de la Cultura José Saavedra, desde las 3 de la tarde, entrada completamente liberada. Habrán invitados como DJ Jona, Denise Lua, B-Boy Wentru, Big Girl Len. Bueno, y muchos invitados más, ya lo sabes, para este campeonato formativo de breakdance este sábado 1 de agosto. Vamos a continuar con la música. Joan Amor y Luis Lambis nos dice qué bello.

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2: Son las 19 horas 59 minutos.
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